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1: Decepciona la favorita España, no puede con la selección de Cabo Verde 64 del mundo al empatar sin goles en el grupo H en Atlanta. El uruguayo Gustavo Tejera será el árbitro para el segundo duelo ante Corea del Sur y la FIFA le dio un segundo partido a la mexicana Katitzel García. Será cuarta árbitra en el encuentro entre Inglaterra y Croacia. Con el último partido del día en el grupo G se viene el debut del árbitro mexicano César Ramos para el Irán contra Nueva Zelanda. La estadounidense Tori Penso se convertiría en la segunda mujer que sería árbitra central en un partido de Copa Varonil. Estará en el Chequia contra Sudáfrica. Este martes, sexto día de actividades, se viene el debut de Francia en el grupo I contra Senegal y en el J, campeón Argentina ante Argelia.
2: ¿Qué tal, amigos? Muy buenas tardes. Sean bienvenidos a Espacio 2026. En este arranque de semana, lunes 15 de junio, cuando son las 6:02 p.m, les saludamos con muchísimo gusto a nombre de Eduardo Cortés en la producción general, Guillermo García y Alejandro Cervantes. Quinto día de actividades y después de 15 partidos, sí, todavía no termina la primera vuelta, pero así rápidamente hay que destacar, sí, claro, la victoria de México en su debut 2-0, Estados Unidos que también lo hace de mejor manera con una goleada sobre Paraguay, Brasil que deja algunas dudas, la victoria aplastante de Alemania sobre Curazao, el empate a 2 entre Países Bajos y Japón, y hoy, sí, hoy un debut triste, decepcionante de España, quien es candidata al título, campeón de Europa, tiene un equipo lleno de talento, un mediocampo, qué decir, con un gran toque, juventud y también gran talento, con figuras como Pedri, como Dani, el mismo Lamine Yamal. La verdad es que hoy, frente a la debutante Cabo Verde, ha decepcionado, ya lo platicaremos, pero la verdad es que se ha dado la primera gran campanada de esta justa futbolera 2026. Sí, el equipo de Luis de la Fuente, me parece, Memo, y te saludo con muchísimo gusto, careció de ideas, de profundidad, de variantes. Tuvo la posesión de la pelota, el dominio del partido, de la cancha, pero no lo pudo reflejar en el marcador. Y hoy creo, espero no pongas pretextos, Memo, hoy creo que España termina decepcionando. ¿Cómo estás, Memo?
3: ¿Cómo estás, Alex? Muy buenas tardes, un gusto y un placer estar con ustedes. No, no hay pretextos, la verdad es que España no jugó bien. Y el hombre del día es Bocinha, el portero de Cabo Verde, que antes del juego tenía 25,000 seguidores en Instagram, ahorita ya lleva 3,5 millones y contando. La verdad que de maravilla el portero, fue elegido como el jugador más valioso, y de destacarlo de los equipos asiáticos, se mantienen invictos, o han empatado o han ganado, y es la confederación que mejores resultados ha sacado después de 15 juegos, caso contrario a Conmebol. Paraguay perdió Ecuador, Uruguay apenas está sacando el empate a 1 con Arabia, y a esperar, ¿no?, qué sucede con Colombia el miércoles. Mañana, por cierto, debutan en el torneo campeón y subcampeón. Mañana juegan Argentina y Francia, otros de los candidatos al título, y en fin, mucha información más. Hoy también ya se estrena César Ramos Palazuelos, esperemos que le vaya muy bien, y ya se conoce al árbitro del juego del jueves entre México y Corea. Gustavo Tejera, de Uruguay, será el encargado de ejercer justicia para ese juego. Así que hay mucha información de la cual hay que platicar.
2: Sí, y ya que hablabas de los silbantes, ¿no?, también se confirma a Tori Penso, la árbitro central estadounidense, que va a estar en el partido entre Chequia y Sudáfrica. Esto será en Atlanta el próximo jueves 18 de junio, haciendo historia, aunque ya hay un antecedente.
3: Stephanie Frappart, en Qatar, árbitro francesa, ella estuvo en el Alemania Costa Rica, fue la primera mujer como árbitro central, y ahora esta estadounidense Tori Penso va a estar en el República Checa Sudáfrica, a ver si hay más mujeres, ¿no? Y a ver si hay posibilidad con Katitzel García, aunque Lalo Bricio lo comentó en Espacio Deportivo que no sería una alternativa, una opción, pero ya habrá que platicar de ello. Pero sí, mucha información, también ya se arregló, como que lo entendió FIFA, que ahora sí se puede preguntar en español en las conferencias No sé si ya van a pagar otro traductor o si el jugador lo quiere hacer, que yo creo que estaba bien si el jugador quería, pues cuál era el problema, pero en fin, se la complican mucho. Y también con Corea hay información. Hay un rompimiento entre el equipo y la prensa coreana. Ya platicaremos de ello también.
2: Bueno, vamos a platicarlo un poquito más adelante. Corea, que es el rival de México el próximo jueves en Guadalajara. Por lo pronto, si te parece, nos arrancamos con la victoria, el partido de anoche allá en Monterrey. Una gran entrada, aunque hay reportes que sobre todo los palcos, eso sí, no estaban, que no hubo gente en los
3: no
2: palcos.
3: No los ocuparon. No. Casi 51,000 espectadores, 50,843 más o menos. Sí, incluso hay videos de personas que no pudieron entrar, no sé si boletos falsos, algo sucedió ahí, que se quedaron afuera, no pudieron ingresar, y boletos caros, así que pues ahí queda ese detalle. Y el ambiente de primera, quedó feliz, yo no sé si por el resultado también, y eso influyó. Graham Potter, el técnico de Suecia, quedó encantado, dice, pues nos gustaría quedarnos aquí, pero ya tuvieron que regresar a Estados Unidos hoy. Y una gran victoria de Suecia, tiene dos grandes delanteros en Jokeres y Isaac, y le ganaron cómodamente a Túnez 5-1,
2: que le da la oportunidad, y cómo no vas al técnico contento, de estar como líder del grupo F, aprovechando el empate entre Países Bajos y Japón. Y bueno, ya lo platicaremos, si quieres vamos con la información, esta victoria de 5-1 sobre Túnez, y regresamos para seguir platicando de este partido y entrarle de lleno al empate entre España y Cabo Verde.
4: Suecia arrancó con el pie derecho su participación en la Copa 2026 al derrotar 5-1 a Túnez en el Estadio Monterrey. Dentro del grupo F, su técnico Graham Potter destacó el trabajo que hizo su equipo en este encuentro.
5: Pienso
4: que fue una gran noche para nosotros, un gran comienzo. Fue una actuación sólida del equipo, hubo muchos aspectos positivos para nosotros. En cuanto a la estabilidad defensiva, en mi opinión, es una buena noche para comenzar el torneo con 5-1 y la victoria es fantástica para nosotros. Por su parte, el técnico de Túnez, Sabri Lamouchi, comentó: es una derrota muy dura, que duele. La calidad individual decidió el partido. Cometimos errores y los suecos los aprovecharon para marcar. Nos metimos de nuevo en el partido y recortamos distancias antes del descanso. Y en la segunda parte empezamos bien, pero no pudimos aprovechar ese buen comienzo. Con este resultado, Suecia se coloca como líder del grupo con 3 puntos tras el empate entre Países Bajos y Japón, y su próximo partido será el sábado 20 de junio ante el equipo neerlandés, mientras que Túnez se enfrentará a Japón el mismo día. Asir Deportes, Gabriel Ayala.
3: En la mañana surgió el rumor de que Sabri Lamouchi, el técnico de Túnez, había sido despedido, pero no hay todavía un informe oficial que diga esto. Circuló en varios medios. Colegas allá en Monterrey mostraron videos donde seguía ahí, o sea, no hay una información oficial que diga que haya sido despedido. Incluso hace rato se rumoraba que Herb Renard, entrenador francés que estuvo con Arabia todavía en este ciclo, podría ser su sustituto, pero no hay una información oficial que diga que haya sido despedido.
2: Son de esas cosas que uno no podría imaginarse, que se ha dado, ¿no?
3: Con España, Julian Lopetegui, ¿no? Que ya había firmado con otro equipo, en fin. No, fue para Rusia.
2: Ah, para con el Madrid.
3: Exactamente. Real Madrid. Sí, y le fue mal, ¿no? Después. En fin, a ver qué pasa, pero al momento no hay un reporte oficial que diga que está afuera.
2: Fíjate, y ahora que comentabas de estas historias, estaba leyendo y me encontré a Yari, que marcó doblete ayer contra Túnez. Él no festejó su gol porque su padre es tunecino, pero que su papá le aconsejó en su momento inclinarse por la selección de Suecia, jugar para este país, porque ahí nació y ahí creció.
3: Sí, de hecho a Yari él quería representar a Túnez, pero el papá le dijo, ¿sabes qué? Suecia nos abrió los brazos, nos trató muy bien, creo que por agradecimiento debes de representar a Suecia, y sí, ayer después de los goles no festejaba de gran manera, ¿no?
2: Pues no, porque imagínate reprimir ese festejo.
3: Un respeto que muestra, ¿no? Me parece bien por parte de él.
2: Pero ahí está, ¿no? De las historias que se van dando de repente y salen a la luz.
3: Volvemos a lo mismo, ¿no? Del mundo global, que ya hay jugadores que nacieron en otro país y representan uno distinto, ¿no? De su lugar de origen, pero bueno.
2: México, la memoria no me viene de momento.
3: ¿De qué?
2: En un torneo de estos, mexicano que haya jugado para otro país. Debe de haber.
3: Pues yo no recuerdo. En otros deportes sí, pero en fútbol yo no recuerdo nadie, ¿no? O sea, a lo mejor ha habido de raíces mexicanas, como Pepe ahora con Estados Unidos, o Zendejas. Pero nacidos en México y que hayan representado otro país, yo no recuerdo alguno. Habría que irnos a los 50, a lo mejor, no sé, ¿no? Pero bueno, hablando de la España-Cabo Verde, a ver, es de reconocer, fíjate que lo de Cabo Verde es sensacional. Ajá. Porque cierto es, ¿no? Echó el camión atrás, los 11 detrás del medio campo aguantando, pero lo increíble es que en todo el juego una sola falta. O sea, no tuvieron que recurrir a las rudezas, al juego sucio, a tijeretear el juego. La verdad, muy bien lo de Cabo Verde. Bocinha, el portero, les decíamos, estuvo extraordinario. Y de España, muy pobre, ¿no? O sea, no hubo desbordes. Sorprendió mucho que Gavi estuviera como extremo, cuando no es su posición donde mejor funciona. Y el equipo dejó mucho que desear. Ya entró en la parte final del juego Lamine Yamal. Se le ve fuera de ritmo. No logró desequilibrar. Muchos disparos. Faltó más desborde, más recorte. Muy mal España, y llama la atención el dato que después de ser campeones en Sudáfrica, en los siguientes tres copas, uh-huh, bueno, ya en esta cuarta, solo tienen tres victorias. Es increíble que un equipo de este nivel tenga tan pocos triunfos. Tiene más México que ellos, incluso.
2: Mira, lo de España, yo estoy totalmente de acuerdo contigo, porque era marcado como claro favorito, y creo que eso lo refleja al menos en la transición del partido. Ya el resultado es decepcionante, por las figuras que ya habíamos comentado, por la calidad, por el director técnico, pero bueno, y también lo destacas de manera correcta, el equipo caboverdiano, que la verdad, hasta para defenderse hay que saberlo hacer, y lo hace de manera correcta, y tocas un punto muy importante, lo hace a la perfección jugando al fútbol, de alguna manera, porque muchos dirán, es que defenderse y romper todo no es jugar al fútbol, cada quien tendrá su opinión, pero no ensució el juego, que es algo muy importante. Ferran Torres, me parece, termina siendo una de las malos del partido, porque tiene dos claras que no puede aprovechar. Del otro lado, lo que comentas del portero Bocinha, que sí, efectivamente, tú te metes ahorita a internet y es un fenómeno, es prácticamente tendencia en redes sociales, porque además un guardameta de 40 años que se quedó sin equipo porque estaba jugando en la segunda división en Portugal, y que su carta, dicen, cuesta 50,000 euros, hoy es la gran figura porque atajó todo. Y de hecho, de estas historias que tú nos comentabas en redes sociales, nada más después del partido, ¿cuánto?
3: Antes del juego tenía, uh-huh, 25,000 seguidores en Instagram. Ahorita al momento lleva 3.5 millones.
2: Nada más por la actuación de hoy.
3: Nada más. Y de hecho, lo que pasa es que un canal brasileño que estaba transmitiendo el juego pidió que lo empezaran a seguir. Y al final del juego, en la zona mixta, la reportera de este canal le dice: mira, ¿quieres ver cuántos tienes? Y se quedó sorprendido, ¿no? Y otro jugador también caboverdiano, no recuerdo el nombre, lo mismo, también tenía pocos seguidores y ya tiene bastantes, ¿no? Y el problema es para España, más allá de este resultado que no es bueno. Les acaba de ayudar ahorita el resultado de Uruguay contra Arabia, que termina 1-1. Uh-huh. Pero ya hay que recordar que si quedan segundo y Argentina hace su chamba, se enfrentarían a Argentina en 16avos.
2: Sería un partidazo, y para ir calentando este torneo.
3: En Miami sería ese juego, pero sería como final adelantado.
2: Mira, lo de Bocinha, ya nada más para terminar, incluso estaba leyendo que su padre le quiso poner Valdano, pero que no lo dejaron en su momento. Entonces, obviamente, por admiración a Jorge Valdano, ¿no? Pero bueno, son de estas historias que vuelvo a lo mismo, ¿no? Van surgiendo y van saliendo a la luz.
3: Y otro dato de él, no pudo acompañarlo su familia, en particular su mamá, porque no le autorizaron la visa. Entonces se quedó ahí. Vamos a escuchar el reporte.
4: España no pudo ante Cabo Verde en su debut en la Copa de Norteamérica al empatar a cero en el Estadio Atlanta dentro del Grupo H, donde Lamine Yamal al final inició en la banca y entró de cambio el 71. Ante ese resultado habla el técnico de la Furia Roja, Luis de la Fuente.
5: Aún así hemos creado suficientes ocasiones de gol, nos ha faltado frescura, un poco finura, creo que el primer partido también nos ha pasado un poco factura. Me parece muy bien el ruido y las nueces. Todavía hoy superamos 32 partidos invictos. Es un equipo que por los números tiene una fiabilidad extraordinaria. El próximo partido estaremos mejor, seguro que sí. Un partido hoy, partido que no tiene esa finura, esa frescura, ese acierto en los pases finales, pues pasa esto.
4: España ante Arabia Saudita en Atlanta y Cabo Verde ante Uruguay en Miami, ambos partidos el domingo 21 de junio, serán los siguientes compromisos de ambas selecciones. ASIR Deportes, Gabriel Ayala.
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4: 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Los jugadores de Portugal lanzan un video enseñando cómo se debe pronunciar sus nombres. @mercado_inglés.
5: Regreso, amigos, Espacio 2026, Alex Cervantes y quien les habla, Memo García. Tenías una pregunta que ibas a hacerle al público que nos escucha.
6: De una vez, Memo, amigos de Espacio 2026, en este momento abrimos el Talkback de iHeartRadio para que se reporten y nos digan qué opinión les merece hoy el debut de España. ¿Qué opinan de España después de este decepcionante empate ante Cabo Verde? Si está para ser campeón o no, va iniciando el torneo. El torneo es breve, son 3 partidos de la fase de grupos. Hay que recordar que en Sudáfrica también iniciaron perdiendo contra Suiza, pero a la postre fueron campeones. Entonces, por favor, repórtense el Talkback de iHeartRadio y antes de terminar el programa, los escuchamos. Sean breves, por favor, para que entre la mayor número de cantidad de reportes.
5: ¿No? Sin palabras altisonantes.
6: Sí, por favor, ¿no? Y vamos a concentrarnos en lo que es la justa futbolera. Ya del América y de otros temas hablamos después.
5: O en el de las 7.
6: Exactamente. Por lo pronto, entonces, a través del Talkback de iHeartRadio, ¿qué les pareció hoy la actuación de la selección española?
5: Y en otro juego de este grupo y que terminó hace unos minutos, allá en Miami, Arabia Saudita y Uruguay empatan a 1, así que los 4 equipos con empates, con 1 punto, se va a poner interesante esto. A Uruguay sí le falta ponche. Ayer hablábamos de que, bueno, pues está Viñas, está Rodrigo Aguirre, está Darwin Núñez, que no tuvo un buen año allá en Arabia, incluso se habla que va a regresar a Inglaterra, pero hoy les faltó punch, batallaron y hasta el 80, de no ser por un gol de Maxi Araujo, se hubieran llevado la derrota, y para Arabia es un buen punto que, por cierto, hace 3 años y medio, Arabia le ganó a Argentina en su primer juego, que también, ¿no?, fue de esos campeones que pierden su primer juego y luego ya se enrachan y ganan el título, ¿no?
6: Oye, nada más aquí lo de Marcelo Bielsa estaba enojadísimo. O sea, 80 minutos tuvieron que pasar para que Uruguay alcanzara a rescatar el partido del empate. Lo de Muslera, a mí me parece que se equivoca. Creo que los goles incluso son errores de los porteros, ¿eh? Más allá de la ventaja o de la desatención de la defensa al dejar el rematar, sobre todo en el gol contra Uruguay. Me parece que es Viñas quien falla ahí en la marca.
5: Sí, sí, se ha cuestionado mucho, digo, de por sí a Uruguay ayer le costó trabajo, ¿no? Primero viajar, ¿no? Uh-huh. Problemas hay con la aerolínea, que del vuelo y no sé qué tanto. Y después, cuando llegan, hay videos donde los tuvieron parados y revisándole las maletas, ya los jugadores enojadísimos. Y bueno, batallaron para llegar, sacan 1 punto y bueno, lo que les ayuda es que España hoy no ganó. Pero para Uruguay, clave ganar el próximo juego contra Cabo Verde. No te puedes esperar hasta el último contra España para ver qué sucede, ¿no?
6: Y me acaba de informar la producción que vamos con la nota precisamente de este resultado, de este empate allá en el Hard Rock de Miami.
7: Remate dentro del área, obra de Maximiliano Araujo al minuto 80, rescató empate final a 1 entre Uruguay y Arabia Saudita. Cuadro de los halcones verdes, que parecía dar la campanada y cosechar los 3 puntos tras el gol de Abdulela Alamri en el 41. Si bien la garra charrúa partió como el cuadro favorito, falta de contundencia en las intervenciones al ataque que remataron Viñas, Ugarte, Canovio y Federico Valverde a lo largo del encuentro, sentenció la paridad en el cotejo. El grupo H cerró jornada con balance de 1 punto para cada integrante. Asir Deportes, Edgar Flores.
6: Gracias, Edgar Flores. Recuerden, ahí está el Talkback de iHeartRadio. ¿Qué opinión les merece hoy el debut de España?
5: Sí, que la verdad decíamos dejó mucho que desear. Y este grupo, bueno, todos quedaron empatados. España el próximo juego contra Arabia Saudita. Había mucha decepción en la prensa española. Críticas grandes para Luis de la Fuente. Pero pues increíble esto, ¿no? Que decíamos que en 3 copas y luego esta, solo 3 victorias de España, la verdad es que llama muchísimo la atención, pero está abierto el grupo, ¿eh? Ya ahora, después de ver a Cabo Verde y Arabia, puede pasar cualquier
6: cosa. Y lo decimos, Memo, no por este empate, que sí decepciona a propios y extraños, no quiere decir que ya por ello España ya no sea candidata al título.
5: No, sigue siendo candidato, lo que sí, el problema es que Lamine Yamal se ve fuera de forma.
6: Sí, entró, pero realmente el cambio no dio los resultados esperados. Bueno, vamos a platicar ahora rápidamente de la selección mexicana. ¿Qué sucede con el día a día de cara a su segundo partido del Grupo A? Próximo jueves en Guadalajara contra Corea del Sur. Y el reporte ya está, lo saludamos con muchísimo gusto, totalmente en vivo, mi querido Arturo Sanguino. Arturo, adelante, te escuchamos. ¿Qué novedades hay?
3: ¿Qué tal, Alex? Memo, amigos de Espacio 2026, un placer saludarlos, así es, inicia la semana, y el día de hoy la selección mexicana entrenó a puerta cerrada, como lo marca el reglamento FIFA, todos tienen derecho a no abrir a medios un día a la semana, Javier Aguirre lo decidió que fuera este lunes, sin embargo, sí hay de qué hablar. Primero, ¿por qué? ¿Cómo se está preparando la escuadra de Javier Aguirre? Porque están entrenando ya en una cancha híbrida, con el pasto 100% similar a lo que se enfrentarán en el Estadio Guadalajara. Es el mismo que se puso en el Estadio de Chivas. Entonces, justamente Javier Aguirre decidió que su equipo, la tarde, o más bien el trabajo que siempre se hace en la tarde, sea en esta superficie para que se adapten al bote de la pelota, específicamente también los porteros, que es uno de los puntos a tocar, porque Guillermo Ochoa el día de hoy brindó una entrevista para FIFA y compartió prácticamente, da por hecho, que después de este certamen se retira. Escuchemos a Paco Memo.
8: No sé qué sería de mi carrera sin la selección. Y ahora que termine la selección, no le veo más sentido al fútbol, ¿no? No le veo más sentido al seguir jugando. He disfrutado cada momento allí. Lo he dado todo, lo he dejado todo. Me apoyo en paz, con la cabeza en alto y yo orgulloso de haber vivido esto.
5: Bueno. La verdad es que motivo lo de este video que presentó la FIFA con Memo Ochoa. En mi opinión es de los mejores porteros que hemos tenido en México, muy cuestionado. Se atrevió a hacer lo que casi nadie, de ir a Europa, cierto, a lo mejor con equipos muy flojos, pero sacrificó comodidades, sacrificó posiblemente buenos salarios, y la realidad es que Memo, pues es un ejemplo, ¿no? Y yo recordaba, y lo decía el otro día, que en mi opinión, en las tres copas que le tocó jugar, tuvo un buen papel. O sea, yo no le recuerdo un error. En Qatar detiene el penal de Lewandowski, aquel juego en el 2014 contra Brasil, pero la verdad es que él cumplió, cuando recibió la oportunidad, él cumplió.
6: De acuerdo totalmente contigo, Memo, me parece que Guillermo Ochoa se merece ir entre aplausos, ya la edad, y sobre todo se mantuvo activo nada más para llegar precisamente a este torneo, consiguió lugar allá en Chipre, ¿no? Javier Aguirre le dio el visto bueno, lo convocaron, fue o no, a mí me parece que sí, es uno de los históricos de la selección nacional, con 153 partidos. Uno podría pensar que es de los que más juegos tienen, sí, pero por arriba de él está Andrés Guardado, Claudio Suárez y Rafael Márquez.
5: Jugó en tres copas. En Sudáfrica lo merecía, pero escogieron a Oscar
6: el jueves. ¿Quién dice que no?
5: Bueno, hay que ver. Vamos a una pausa y regresamos.
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3: El portero de Cabo Verde reaccionó con asombro en directo al descubrir que su cuenta de Instagram pasó de 50,000 a casi 2 millones de seguidores. Arroba Alerta Mundial News.
4: Regreso a Espacio 2026 y estamos platicando con Arturo Sanguino, reportero de Asir Deportes, que está cubriendo la selección mexicana. Y Arturo, escuchábamos las palabras de Memo Ochoa en una que leyó una carta de su hija y que la transmitieron en los canales de FIFA, Arturo.
5: Correcto, Memo, un placer saludarte. Sí, como bien mencionas, se quebró Ochoa, ¿no? Prácticamente le ponen esta carta escrita por su hija donde le menciona lo mucho que lo ama, lo mucho que le significa para ella, o entiende justamente lo que significa Paco Memo, su padre, para el fútbol mexicano, y se lo hace saber. Y prácticamente Ochoa, al final de leer este texto por parte de su hija, se rompe en llanto prácticamente, contagia a todos. Es el momento emotivo del día, sin duda alguna, y de hecho justo habla de todos los sacrificios que incluso su familia actual, no solamente padres, sino también ya hija y esposa, pues han vivido por esta profesión de ser portero, y simplemente él menciona que la selección mexicana lo es todo en su vida y le debe todo prácticamente porque lo ha catapultado a nivel mundial.
6: Y la selección de México siempre ha sido, en mi carrera y en mi vida, ha sido mi brújula, ¿no? Ha sido mi dirección. Yo no entiendo mi carrera sin la selección.
5: Y justo la selección, muchas veces los capítulos que ha ganado, tanto de gloria también como de fracaso, está Ochoa. Entonces prácticamente eso es sin duda uno de los porteros históricos del fútbol nacional e internacional, porque hay que decirlo, 6 copas se dice fácil, pero ha estado participando, ha estado activo no solamente en el fútbol mexicano, de Portugal, España, ahorita en Chipre. Entonces, como mencionaba Alex antes del corte, él se preparó justamente para llegar a esta copa, y tras esta copa colgará los guantes, pero sin duda siempre será recordado.
7: Claro que sí, sí, así será recordado Memo como un gran portero, como un gran jugador de la selección nacional, más allá de lo que consiguió también a nivel de clubes. Arturo, vas a estar presente allá en la Perla Tapatía para el segundo encuentro del tricolor.
5: Es correcto, Alex, mañana nos trasladamos, la selección mexicana llega en la tarde noche a la Perla Tapatía. El miércoles harán un entrenamiento no en el Estadio Guadalajara, sino en una cancha alterna, y en el Estadio Guadalajara Javier Aguirre hablará previo al partido contra Corea del Sur, y allá andaremos haciendo todo el reporte para el jueves, evidentemente llevarles toda la información de este segundo compromiso ante Corea del Sur.
7: Gracias, Arturo, un abrazo.
5: Fuerte abrazo para todos.
7: Arturo Sanguino con el reporte de la selección nacional. Hasta donde llegue México, se retira ya del fútbol Guillermo Ochoa. Y más tarde, Memo, continúa la actividad a las 19 horas en Los Ángeles, Irán contra Nueva Zelanda, en actividad de este día todavía dentro de la justa futbolera.
4: Y con el debut, ¿no?, de César Ramos, que va a estar como árbitro central, desearle éxito, no va a ser un juego sencillo, y tenemos la información de este encuentro.
5: Por tercera vez en su historia, la selección de Nueva Zelanda compite en el máximo certamen de fútbol. Debutan este lunes ante su similar de Irán en el Estadio de Los Ángeles. Los neozelandeses entrenaron en San Diego y hasta este domingo viajaron a la sede de su enfrentamiento, donde el calor será un gran factor. El defensa Nando Sendvik-Nacker se dice ilusionado por ver a su país volver a este magno evento después de 16 años. Creo que es como la cima del fútbol. Así es, una sensación increíble poder representar a tu país, representar a Nueva Zelanda en una copa, enfrentarte obviamente a los mejores jugadores y a los mejores equipos del mundo. Irán, por su parte, intentará arrancar con el pie derecho este certamen, luego de todos los problemas que tuvieron para ingresar a Estados Unidos debido a los conflictos bélicos y políticos que sostienen estas dos naciones. El partido está programado a las 19 horas de este lunes, y el encuentro será pitado por el mexicano César Arturo Ramos Palazuelos. Para Asir Deportes, Arturo Sanguino.
4: Gracias, Arturo, y ya se encuentra con nosotros nuestro analista arbitral Eduardo Bricio. Lalito, ¿cómo estás? Buenas tardes, bienvenido a Espacio 2026. Han sucedido muchas cosas ya en esta copa. Te saludamos con mucho gusto, Lalo.
8: ¿Qué tal, Alex? Memo, les saludo con el afecto de siempre. Pues efectivamente nuestro compatriota César Arturo Ramos Palazuelos pisará la cancha para completar su o iniciar su camino en su tercera Copa del Mundo. Fíjate que solamente un árbitro mexicano ha pitado en tres Copas del Mundo, que es Chiquimarco. Él acumuló 7 partidos en esos 2 torneos anteriores, al igual que César Ramos. Entonces César Ramos ya llega a su tercera Copa del Mundo, igual que Chiquimarco, y pita su octavo partido, al igual que Armando Archundia, solo que Armando Archundia lo hizo en 2 Copas del Mundo, ¿no? Le deseamos todo género de éxitos. La Comisión de Árbitros de FIFA designó en un árbitro tan de gran prestigio como él, una situación por el problema geopolítico que enfrenta Irán. En miles de cosas se le han jugado chueco, le han jugado de manera adversa los organizadores a los iraníes, y se requiere un arbitraje que sea muy pulcro, porque cualquier situación injusta que perjudique a los iraníes, no nos la vamos a acabar, ¿no? Porque van a decir que la FIFA los quería echar y que todo fue injusto contra ellos, ¿no? Entonces tiene que hacer un arbitraje quirúrgico, con pinzas, y no dudamos que lo vaya a hacer porque es un árbitro de excelente calidad.
7: De acuerdo contigo, Lalo, te saludo con muchísimo gusto. Gracias por estar aquí hablando del arbitraje en Espacio 2026. Bueno, pues toda la suerte a César Arturo Ramos a partir de las 19 horas allá en Los Ángeles. Irán contra Nueva Zelanda. Y Lalo, bueno, pues también hoy se dio a conocer quién será el árbitro para el segundo partido de México en su grupo, en el grupo A, contra Corea en Guadalajara, el uruguayo Gustavo Tejera, que al igual que el primero, que el brasileño, que a mí me parece un tanto nervioso, pero ahora el uruguayo también con amplia experiencia en el Sudamérica. Recientemente, de hecho, estuvo en la final de la Recopa Sudamericana entre Lanús y el Flamengo. Lalo, ¿qué se puede esperar de su trabajo?
8: Me llama la atención que de nuevo cuenta nos manden un árbitro de Conmebol, ¿no? Porque está bien la neutralidad continental, pero bueno, podrían haber mandado a un europeo, a un africano. ¿Por qué nos repiten a un árbitro de Conmebol, ¿no? Mira, hay una cuestión que muchos no han mencionado, que es, puede ocurrir que el último criterio de desempate es el fair play, y este árbitro es muy tarjetero, se caracteriza por sacar un promedio entre 4 y 5 tarjetas por partido. Entonces, en ese, si vamos a las estadísticas, le van a tocar 2 a Corea y 2 a México, probablemente. Entonces México ya lleva 4 puntos malos por la expulsión de Montes, ya lleva un punto malo por la expulsión por la amonestación a Bryan, ya llevamos 5, y si por como yo lo predigo van a haber 2, ya vamos a llevar 7 puntos malos. Por ejemplo, en el Corea-Chequia solamente hubo un amonestado que fue de Corea. Chequia llega a su segundo partido sin tarjetas y Corea nada más con una amarilla. Entonces, en el último de los casos, las de no va a estar involucrado seguramente Sudáfrica, entonces por eso no lo cuento, y van peor que México. Pero entonces esa situación tiene que ser muy cauto el equipo tricolor, porque es un árbitro muy tarjetero, y en una de esas nos llevamos 2 tarjetas y ya enfrentaríamos el partido decisivo contra Chequia con 7 puntos malos, si es que se dan las 2 tarjetas amarillas que yo predigo en el partido contra los coreanos. Y si es el último criterio de desempate, que Dios nos tome confesados.
4: Pues es algo a tomar en cuenta, ¿no? Hay que estar con cuidado. Lalo, en el caso de Katitzel García, ayer le tocó estar de cuarto árbitro en el juego de Países Bajos contra Japón, y se habla mucho de este jugador japonés, Keito Nakamura, de que dicen que no traía espinilleras y que ella debió de haber revisado esta situación. ¿Qué opinas de esto?
8: Sí, por supuesto que lo revisó. Ya tenemos muy buena fuente que lo revisó. Por supuesto que lo revisó. Mira, lo que pasa es que ahora la FIFA ya harta de decir, ya me estoy peleando con los jugadores, que las espinilleras, ¿sabes qué? Son tus espinillas y son tus piernas, entonces tú te las cuidas. Es responsabilidad del jugador el tamaño de sus espinilleras, no el material. El material no puede ser un cartoncito ni una batelenguas, tiene que ser un material resistente, pero se pueden poner unas espinilleras que medan 4 o 5 centímetros, que es lo que hace este japonés. Este japonés sí usa espinilleras, sí se le revisa que las traiga, pero la responsabilidad del tamaño de las espinilleras es del jugador, no del árbitro. Entonces muchos, por desconocimiento reglamentario, dicen, es que no traen, no, fíjense, se le notan ahí que las traen. Lo que sí es reglamentario, que tienen que estar cubiertas por las medias. Entonces están chiquitas, pues las cubre fácilmente con las medias. Si se ponen a ver en internet, a buscar espinilleras chiquitas, ahí las venden, hay unas chiquititas para ese tipo de jugadores que no les gusta traer espinilleras, ¿no?
7: Bueno, así que palomita para Katitzel García. Y por otro lado, Lalo, también preguntarte sobre algo que sigue siendo histórico. No es la primera, pero sí será al menos en este torneo, en esta edición 2026, la silbante estadounidense Tori Penso, que estará como central precisamente en el Chequia contra Sudáfrica en Atlanta el próximo jueves.
8: Sí, fíjate, es una árbitra tranquila que probablemente no muestre tarjetas. Estamos en el tenor de hablar de las tarjetas que pueden ser perjudiciales para México. En el Chequia contra Sudáfrica, pues va a actuar ella, ¿no? Ella se llama Victoria, es de origen mexicano. Se llama Victoria, pero en inglés los gringos le dicen Tari. Soy más elegante Tari que Victoria. Y Penso es el apellido de su marido, que también es árbitro. Entonces, ni es Tori ni es Penso, pero bueno, así es conocida. Es un nombre artístico, Tori Penso. Y es una árbitra confiable. Me da mucho gusto que en el torneo pasado, para que le dieran un partido a Frapat, ya fue porque ya iba muy avanzado el Mundial y todo el mundo estaba protestando. ¿Para qué las llevaron? Y hoy la FIFA recapacita y desde temprano la designa en un partido crucial. Me da mucho gusto. Y eso, pues, podría abrirle paso a Katia, ¿no? Porque se habla de que nada más va de cuarto oficial, pero pues igual se pensaba que Tori iba a ir de suplente, de árbitro sustituto, y ya ves, ya le tocó un partido, ¿no?
4: Y también hablar, Lalo, de Guillermo Pacheco y Eric Jair Miranda, que han estado en el VAR. Les tocó este juego de Suiza-Qatar que falló el software y tuvieron que entrar al quite, y de nueva cuenta los programan, ¿no?, para el Irak-Noruega.
8: Sí, están programados. Hoy estará en Irak, en el Irak, Noruega estará, pero hoy también va a estar Eric Jair Miranda, va a estar de VAR con Arturito Ramos Palazuelos. O sea, están nuestros tres compatriotas, Arturito Ramos Palazuelos, y en las bandas están Morín y Vizguerra, y en el cuartito va a estar Eric Jair Miranda. Mira, se las pusieron buena porque falló el software del fuera del juego, y luego los tuvieron que hacer manual. Entonces eso impidió que sacara una imagen 3D, que es la que da la definitiva credibilidad a los escépticos, y no pudieron fabricar la imagen 3D por esa situación. Entonces la hicieron manual. Ahora, cuando lo haces manual, pues no es tan precisa. Entonces te sacan imágenes y dicen, mira, sí tiene adelantada la uña gorda del pie izquierdo. Y puede ser. Mira, a mí me mandaron, bueno, vi en Twitter una en que es un acercamiento que sí se veía que estaba un poquito adelantado. Le quise tomar una foto para enviársela a mis cuates que estábamos discutiendo esa situación, pero no sé por qué el teléfono me dijo, esta imagen está obtenida con inteligencia artificial, no sé cómo le hace el teléfono, es más inteligente que yo, obviamente, el teléfono, y ya no la tomé. Entonces yo no sé qué tanto con la inteligencia artificial se llega a manipular ese tipo de imágenes, ¿no? Pues fue una situación muy polémica, una situación inesperada porque falló la máquina, pero lo importante para ellos es que la superioridad se la puso buena. La superioridad se enojó con los fabricantes del software, pero a ellos se las puso buena.
7: Ya ni digas, Lalo, que incluso la inteligencia artificial marca a Francia como campeón del mundo. Vamos a ver. Lalo, te mandamos un abrazo. Gracias por tu reporte, por tu comentario. Si te parece, mañana te estamos molestando precisamente para platicar del trabajo que esperamos sea bastante bueno esta noche de César Arturo Ramos.
8: No, hombre, no es molesto, es un placer, es un agasajo conversar con ustedes. Les mando un cariñoso abrazo de gol. Gracias por tomar en cuenta mi opinión.
7: Hasta buenas luego. Tardes. Lalo Bricio, con el reporte arbitral aquí en Espacio 2026. Y vámonos ahora con el reporte del partido del Grupo G en Seattle, el empate a 1 entre Bélgica y Egipto.
4: Bélgica no pudo con Egipto y empató a 1 en Seattle en el inicio del Grupo G de la Copa del Verano 2026. Los faraones se fueron al frente con un gol de Emam Ashour al minuto 19 y los belgas igualaron el marcador con un autogol de Mohamed Hani al 66. Rudy García, técnico de Bélgica, alabó la capacidad de reacción de sus jugadores en la parte complementaria para conseguir la igualada. Nosotros tendimos el palo para que nos golpearan. Egipto es un equipo temible con delanteros rápidos, tienen solidez y agresividad. Fuimos regularmente vencidos en los duelos. Afortunadamente, elevamos el nivel en la segunda parte. Para CIR Deportes, Memo García.
7: Ahí está el reporte de Memo García. Bélgica, otro de los equipos que se esperaba más, Memo, sufrió. Lukaku entró y prácticamente muchos pensábamos que había metido el gol, termina siendo autogol, pero bueno, de todas maneras yo creo que ahí lo hubiera metido.
4: Y Egipto no jugó mal, ¿eh? También propuso, dio pelea, Salah ya no es tan fundamental en este equipo, y Bélgica ya no trae el talento que tuvo, por ejemplo, en Rusia o en Qatar, ¿eh? Ya es un equipo que está en un cambio generacional, pero Lukaku sigue siendo importante, y fue cuando entró de cambio que cae como a los 10 segundos creo que entró, que cae el gol, ¿no?
7: Era la primera pelota que tocaba, pero bueno, a final de cuentas la repetición nos indica que fue autogol. Adelante, señor Jorge.
9: Pues mañana entra ya en acción el equipo de Argentina, estará enfrentando a Argelia. Debutan este martes 16 de junio en un duelo del grupo J en la ciudad de Kansas City, y este partido abre el camino de la vigente campeona del mundo, y la albiceleste llega como favorita por su jerarquía y también por la calidad de sus futbolistas, que son muy capaces y son capaces también de marcar una diferencia en cualquier parte del campo. Sin embargo, enfrente estará una Argelia muy intensa, física y peligrosa en transiciones, que buscará incomodar desde el orden defensivo y la velocidad de sus atacantes. Así que hay que ver este partido mañana entre Argelia y el equipo argentino. La historia y el fondo del plantel favorecen a Argentina, pero los zorros del desierto tienen argumentos para exigir concentración máxima desde el inicio. 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Ahí está el momio para este encuentro. Una pausa, regresamos con más. Estamos en Espacio Deportivo, perdón, Espacio 2026.

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1: Tenemos los reportes, vamos a escuchar, señor productor, la gente, la opinión de los radioescuchas de Espacio 2026. ¿Qué opinan sobre todo?
2: Es importantísimo escuchar, porque la verdad es que con la voz de nuestro auditorio, la gente se puede ir dando más o menos una idea de qué es lo que está pensando el público en general. Así que adelante, vámonos con la primera opinión de nuestro público aquí en Espacio 2026.
3: Pues yo siento que el debut de España sí fue una decepción, porque la mayoría de los medios informativos y especialistas en deportes, pues lo están hasta candidateando para que quede dentro de los tres primeros lugares, pero así como se movieron, pues yo creo que no.
4: Hola, Alex Cervantes, buenas tardes, ¿cómo están? Saludos a los de Espacio 2026. Bueno, les comento que yo creo que todas las selecciones, pues la mayoría no tienen un buen funcionamiento al principio de los partidos. Es normal lo de España, así como fue normal lo de México.
5: Alex, Memo, buenas noches. Quien habla es Josué. Creo que lo que pasó hoy es la primera sorpresa que vamos a tener en la Copa. Y yo creo que vamos a tener mucho más sorpresas.
6: Pues gracias por sus opiniones. Vamos a estar preguntándoles constantemente en los programas su opinión sobre algún tema. Los queremos escuchar, nos interesan mucho sus comentarios. Y ahí está, ¿no? La gente dice que pues España no está como para ser candidato al título, pero habrá que esperar.
1: Hay que esperar. Fue decepcionante, pero recuerden lo que sucedió en Sudáfrica 2010. Y por un resultado, no perdió además, por un resultado así, sí entiendo que genere dudas, pero yo creo que sigue siendo una de las candidatas al título. Por cierto, y ya para ir al 5-1 y para terminar, estén pendientes porque tenemos más pantallas, ¿eh? Vamos a regalar más pantallas para que disfruten de estos partidos que restan de la justa futbolera.
6: Que todavía faltan muchísimos, apenas vamos en el quinto día de actividades. Vamos al 5-1.
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8: Con entrenamiento por la mañana, la selección continúa su preparación para enfrentar a Corea del Sur, que hace lo propio en Guadalajara. Ya hay árbitro para el México contra Corea, se trata del uruguayo Gustavo Tejera. Mal inicio de España tras empate sin goles con el debutante Cabo Verde. César Ramos debuta en la Copa en el Irán contra Nueva Zelanda, que se está jugando en estos momentos en el Grupo G. Para este martes en la actividad del Grupo I, Francia, Senegal e Irak contra Noruega. Y en el J, Argentina inicia la defensa del título contra Argelia y Jordania, Austria.
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1: Recta final, ya nos vamos. Vemos, señor productor, nada más recordarles entonces. Mañana el tan esperado debut del actual campeón Argentina, 7:00 p.m. contra Argelia. Y el miércoles, nada más por si estaban con el pendiente, 11:00 a.m. en el Houston, Portugal contra República Democrática del Congo. No, porque además, ¿sabes por qué? Lo hemos comentado, lo veníamos comentando con Memo, pues como dirían por ahí, el último baile, tanto de Messi como de Cristiano Ronaldo.
6: Y Portugal es favorito, ¿eh? Trae un gran equipo, a ver si responde a las expectativas, ¿no? Y también juega Colombia el miércoles en el Azteca.
1: Ah, y también, ¿sabes qué? Otro partidazo, Inglaterra-Croacia.
6: Ese está bien interesante. Ahí va a estar Katitzel como cuarto árbitro también, por cierto, ¿eh?
1: Ojalá le vaya bastante. Porque bueno, son tres, perdón, sí. Jorge, la verdad es que es un platillo, ya se vienen duelos muy interesantes, ¿eh? Que al menos en el papel, el Inglaterra-Croacia luce muy parejo también.
6: Sí, Inglaterra es el favorito, pero Croacia en los dos últimos torneos, subcampeón, y en los cuatro primeros. Así que cuidado, aunque ya es una nueva generación, ¿no?
2: Oye, y el de Uzbekistán-Colombia el miércoles en el Estadio Ciudad de México.
6: Exactamente.
1: Ahí va a estar, mira.
6: A las 20 horas por ahí estaremos.
2: Perfecto, pues muy bien. Señores, muchas gracias, Memo García.
6: Gracias, buenas noches.
2: Muchas gracias, señor Alejandro Cervantes.
1: A ti, Jorge, amigos, que pasen muy buena noche.
2: Señores, a nombre de todo este gran equipo, su servidor Jorge de Valdés Franco les da las gracias, los invita para que se queden con nosotros porque ahora empieza Espacio Deportivo con Toño de Valdés, Raúl Sarmiento y Anselmo Alonso. No se vayan.
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6:10 aquí en la ciudad de Culiacán, Sinaloa. Yo soy Elsa Soberanes y no te muevas, comadre y compadre, porque la hora del chisme está por iniciar. Me escuchas en La Comadre 98.5 puros éxitos, sonando también en internet por iHeartRadio. Por acá te dejo con Grupo Firme, El Amor No Fue Pa' Mí. ¡Au! ¡Suele!

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0: Hola, hola, ¿qué tal a todos? ¿Cómo andan? ¡Au! Yo soy Elsa Soberanes y es lunes, comadre y compadre, lunes inicio de semana. Te mando un saludazo si me escuchas desde el coche, en el trabajo, ¿cómo no? En casa, estés donde estés, porque ahora sí ya llegó, ya está aquí la hora del chisme. Aquí en La Comadre 98.5 puros éxitos. Yo soy Elsa Soberanes y también me encuentras en iHeartRadio. En este lunes, vaya que vamos a chismear, ¿eh? Vamos a platicar acerca de, comadre y compadre, que me sintonizas. ¿Eres de los que festeja los aniversarios en pareja o con el tiempo ese gusto lo fuiste perdiendo? Comadre, es que también hay gente en pareja que mira ni ganas dan de festejar los aniversarios, ¿no? O también hay gente que por el contrario, o sea, te da gusto festejar el aniversario de pareja porque es amoroso, amorosa. ¡Ay! ¡Pura cajeta! Pues escríbeme a través del WhatsApp de La Comadre en cabina 6671-880-985 y cuéntame si eres de los que festeja los aniversarios en pareja o mejor nadota. ¡Ay! Yo soy Elsa Soberanes, me escuchas en La Comadre 98.5 puros éxitos y en iHeartRadio.
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0: 15 de junio, la fecha del día de hoy, comadre y compadre. ¡Au! Agárrate con este lunes inicio de semana, porque la hora del chisme llegó para quedarse. Soy Elsa Soberanes y me sintonizas en La Comadre 98.5 puros éxitos y en iHeartRadio. Y por acá traemos tema un poco romantiux, pero no tanto si te atreves a opinar. Andamos hablando acerca de ¿eres de los que festeja, comadre y compadre, los aniversarios en pareja o con el tiempo le fuiste perdiendo gusto al festejar? Mándame tu WhatsApp a través del WhatsApp de La Comadre en cabina 6671-880-985. Con mi compadre Alexis me dice: Elsa, aunque sea algo chiquito, mi mujer y yo siempre hacemos algo todos los 14. Le pedí que fuera mi novia un 14 de febrero y mi esposa unos años más tarde también en 14 de febrero. Aunque sea chiquito, sí, compadre, o sea, aunque sea escondidas. No. Yo creo que el festejar es algo muy privado, ¿no? Cada pareja tiene su mundo, sus costumbres. Es algo muy bonito, al menos entre ustedes dos. ¿Para qué quieren pachangón? ¿Para qué quieren tanta cosa? Simplemente algo entre los dos romanticux. ¡Ay! Con eso basta. Yo soy Elsa Soberanes, después si me escuchas en La Comadre 98.5 puros éxitos sonando también en iHeartRadio.
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Así nomás no, pues Pancho Barraza, ve nomás que me maten las penas aquí en La Comadre. 98.5 puros éxitos. Yo soy Elsa Soberanes y también me encuentras en iHeartRadio. Por acá tengo saluditos pendientes de esta hora. Mi compadre Kiki, obviamente que se anda comunicando el Kiki. Mi comadre Rosa Isela, que nos escucha desde Chulavista. También mi compadre por este lado, Isaac. Isaac por acá andaba. No, y Yairme Miranda, que mi compadre me pide un saludazo muy especial. Obviamente mando ese saludo hasta Colombia, Nuevo León, a mi compadre, claro que sí, a los médicos por allá que nos andan escuchando, ¿eh? ¡Au! No cualquiera. 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Y por acá, vamos a cerrar esta hora, ¿te parece? Viene Calibre 50, si te pudiera mentir. Yo soy Elsa Soberanes, quédate conmigo aquí en La Comadre 98.5, puros éxitos. Retumbando la bocina también por iHeartRadio.

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7 de la noche con 11 minutos aquí en la ciudad de Culiacán, Sinaloa. Yo soy Elsa Soberanes y bienvenidos, comadre y compadre, a la hora de los Tigres del Norte en su casa, la comadre 98.5 puros éxitos sonando también por iHeartRadio. Mientras tanto, vamos a escuchar por acá el rengo del Gallo Giro. ¡Sí! ¡Súbele, comadre y compadre!

0: ¿Y qué andan haciendo los Tigres del Norte? Agárrate que te lo cuento. Soy Elsa Soberanes, si me escuchas, rugiendo aquí en la hora de Jefes de Jefes, en su casa, La Comadre 98.5, puros éxitos, y en iHeartRadio. Y por acá te cuento que los Tigres andan viendo qué tan fans son. ¡Ay! En redes sociales nos ponen la siguiente imagen que dice: en un mundo de hipocresía, aquel que dice la verdad termina siendo el villano, dicen los Tigres del Norte. ¿De qué rolita viene esta frase, comadre y compadre? A ver, piénsale poquito. En un mundo de hipocresía, aquel que dice la verdad termina siendo el villano. ¡Ah! Es de la canción de Aquí Mando Yo. ¿Le atinaste? ¡Vemos! Y por acá, comadre y compadre, ni te muevas ni un instante, que ya te tengo listo, preparado, el video viral de esta noche, Los Tigres del Norte. Te lo estaré contando después de que escuches la rola de Ojos Negros. Nunca engañan aquí en la hora de Jefes de Jefes, en su casa, La Comadre 98.5, puros éxitos. Yo soy Elsa Soberanes y también me escuchas en iHeartRadio.
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0: Y ahora sí te cuento pues el video viral de esta noche de los Tigres del Norte aquí en su hora en La Comadre 98.5 puros éxitos. Yo soy Elsa Soberanes y también me encuentras en internet por iHeartRadio. Y el video viral de esta noche, los Tigres del Norte, se trata de un fan de los Jefes de Jefes que se hace viral al decir que le dedica a sus compañeros de trabajo la canción de la granja de los Tigres del Norte y dicen: me podrán prohibir las peleas en el trabajo, pero jamás las indirectas. ¡Ah! ¿Quieres saber pues qué parte de la canción de la granja los Tigres del Norte dice mi compadre que le dedica a sus compañeros de la chamba? Pídeme ese videazo viral a través del WhatsApp de La Comadre en cabina 6671-880-985. Yo soy Elsa Soberanes, rugiendo aquí en la hora de Jefes de Jefes en su casa, La Comadre 98.5 puro sexy y en iHeartRadio.
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3: Ante esta comunidad cristiana que representa la Iglesia de Dios, os pregunto, si alguien tiene un impedimento para que esta unión se realice, que lo diga ahora o que calle para siempre. En la...

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golpes en el corazón lo que estabas escuchando de los jefes de jefes aquí en su hora en La Comadre. 98.5 puros éxitos. Yo soy Elsa Soberanes y también me encuentras en internet por iHeartRadio. Golpes en el corazón, comadre y compadre. Esta rolita que salió por allá de 1995 y pertenece al álbum de los Tigres del Norte de El Ejemplo. ¡Uy! Por acá tengo los saluditos pendientes a los fans número uno, a los fans number one de los Tigres del Norte, que es por acá mi compadre Carlos Ernesto, que me escucha con Pamela Araujo.

También por acá mi compadre Jonathan, que me escucha desde Las Quintas con su hermana Noelia. ¡Au! Y también a mi compadre Enrique, que es conductor de aplicación y me anda escuchando por todo Culiacán. Un saludo a su acá mi compadre. Me dice, Elsa, te traigo al todo volumen, ni modo, que soporten los pasajeros. Me pone, ¡au! Me encantó, se lo hace muy grande pues acá mi compadre Enrique. Y mientras tanto, vamos a cerrar la hora de Jefes de Jefes, ¿te parece? Con esta rolita, ve nomás. ¿Quién es con lo que cierro la hora de los Tigres del Norte en este lunes, inicio de semana 15 de junio? Yo soy Elsa Soberanes y quédate conmigo aquí en La Comadre. 98.5 puros éxitos sonando también en línea por iHeartRadio.

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8 de la noche en este lunes, comadre y compadre, lunes, inicio de semana, 15 de junio. Yo soy Elsa Soberanes y bienvenidos aquí a las noches porno por 98.5 La Comadre, puros éxitos sonando también en internet por iHeartRadio.

0: Es inicio de semana, lunes, comadre y compadre, y claro que empezamos la semana on fire aquí en La Comadre. 98.5 por los éxitos. Yo soy Elsa Soberanes, retumbando la bocina también por la aplicación gratuita de iHeartRadio. 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Yo soy Elsa Soberanes y si me escuchas en las noches porno por 98.5 La Comadre puros éxitos y en iHeartRadio.
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importante para ti, comadre y compadre, festejar los aniversarios de pareja? ¿O ese gusto con los años lo fuiste perdiendo? ¡Epa! La chisma que te traigo potente para conocernos más o menos esta noche de lunes aquí en La Comadre 98.5 Puros Éxitos. Yo soy Elsa Soberanes y también me encuentras en la aplicación gratuita de iHeartRadio. Comunícate conmigo, comadre y compadre, escríbeme a través del WhatsApp de La Comadre en cabina 6671-880-985. Con mi compadre Cristian, me dice Elsa, depende con quién estés. ¡Ay! Yo antes de estar con mi mujer estaba con otras. ¡Epa! Y la verdad no me importaban tanto los aniversarios, pero mi mujer ahorita en la actualidad hace que me encanten. Prepara una cena rica y por supuesto yo le llevo las flores. ¡Epa! Es que sí, compadre. Creo que también es muy importante el tipo de pareja con el que estés, ¿no? Porque hay raza con la que dices, ¡ay, hermoso! Parece que es un día cualquiera. Y hay otra que te hace ese día muy especial. Saludos, pues, a mi compadre, pues, Cristian Gutiérrez. Yo soy Elsa Soberanes y me escuchas aquí en Las Noches Porno. Por 98.5 La Comadre, puros éxitos sonando también por iHeartRadio.

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9 de la noche ya, aquí en la ciudad de Culiacán, Sinaloa. Yo soy Elsa Soberanes. Y no te muevas, comadre y compadre, porque ya te tengo listo, ready para ti, el mitote de la comadre. Y te lo estaré contando en unos momentos, así que no le cambies. Yo soy Elsa Soberanes y me sintonizas aquí en las noches porno. Por 98.5 La Comadre, puros éxitos, retumbando la bocina también por la aplicación gratuita de iHeartRadio.

0: Y agárrate, que no se te cuento el mitote de la comadre. Te cuento lo más nuevo, lo más reciente e icónico del mundo del regional mexicano aquí en La Comadre 98.5 puros éxitos. Yo soy Elsa Soberanes y también me escuchas en iHeartRadio. Y el mitote de la comadre esta noche le toca a la adictiva. Porque se la rifaron, ¿eh? En redes sociales se hace viral un video en donde está la adictiva y Marisela en el mismo escenario cantando la canción de Que te vaya bien, ese rolón de que te vaya bien, que te vaya mal, que te vaya de cualquier manera. Imagínate Marisela con la adictiva cantando esta rolita, no cualquiera, ¿verdad? Así que pídeme este videazo. A través del Face me encuentras como Elsa Soberanes en La Comadre. Mándame tu inbox sin vergüenza y dime, Elsa, pásame el mitote La Comadre de este lunes y con mucho gusto te lo paso. Soy Elsa Soberanes y me sintonizas aquí en Las Noches Porno por 98.5 La Comadre puros éxitos y en iHeartRadio.
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que ya es su costumbre. ¡Qué chulada! Porque la chisma está romantiquiux, un poquito también para conocernos. Aquí en La Comadre, 98.5 por los éxitos. Yo soy Elsa Soberanes y también me sintonizas por iHeartRadio. Por acá estamos hablando acerca de, ¿es importante para ti, comadre y compadre, festejar los aniversarios de pareja o ese gusto con los años se fue perdiendo? Escríbeme a través del WhatsApp de La Comadre en cabina, 6671-880-985. Como por acá mi comadre, Ariana me pone: Elsa, la verdad, yo pensaba que eso era una cosa, me encantó, ridícula, pero con los años en pareja con mi esposo ha hecho que me gusten, pero no solo eso, que los recuerde, soy muy distraída, él me los recuerda y no tiene problema con eso. Mira, eso es importante, ¿no? Porque con los años, el trabajo, la vida adulta, a lo mejor a uno se le puede pasar, ¿no? Pero que tu amorcito esté al pendiente y te diga: hermosa, este día cumplimos aniversario, o sabes que te tengo una sorpresa. ¡Ah! Son cosas que se valoran. Saludos pues, a mi comadre. Claro que sí, Ariana Cervantes. Yo soy Elsa Soberanes y me escuchas en las noches porno por 98.5 La Comadre, puros éxitos y en iHeartRadio.

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Y así nomás quedó. ¡Au! Porque rezamos con todo platicando, chismeando, mitoteando, vivoreando, como no, en esta noche de lunes 15 de junio, aquí en La Comadre, 98.5 puros éxitos. Yo soy Elsa Soberanes y también me escuchas en iHeartRadio. Y por aquí platicamos acerca de, ¿es importante para ti, comadre y compadre, festejar los aniversarios de pareja o ese gusto lo fuiste perdiendo con el tiempo? Aquí hubo de todo, ¿eh? Comares que decían, Elsa, ya ni los festejo, ya ni me gustan. ¡Ay! Otras comares que decían, Elsa, el amor se festeja todos los días. ¡Ah! Vemos. O compadres que decían, Elsa, sí, de ley, cada año festejamos nuestro aniversario. Muchas gracias por comunicarte, porque la chisma estuvo dividida, 10 de 10 me encantó, pero llegó momento de despedirme y despedirme con todo. Yo soy Elsa Soberanes y me escuchaste aquí las noches porno por 98.5 La Comadre, puros éxitos y en iHeartRadio. Muy buenas noches, hasta mañana. Mañana martes nos escuchamos en punto de las 6 de la tarde a 10 de la noche con un nuevo chisme, y por las mañanas escuchas el Morning Show con Luisón Gastelum de 6 de la mañana a 10 de la mañana, y tampoco te lo puedes perder. Yo soy Elsa Soberanes, pues, y te recuerdo que aquí en La Comadre la música nunca termina. Muy buenas noches, hasta mañana.

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1: Muy buenos días, comadre y compadre. A nombre de mi compadre Luisón Gastelum, yo soy el compa Charlie Coronel y te voy a acompañar en este martes 16 de junio, 6 de la mañana en punto. Oye, ya salió el sol, Agustín Lara, a darle saludazos a ti que nos escuchas aquí en La Comadre 98.5, puros éxitos. Y también en internet, en la aplicación de iHeartRadio. A esta hora te presento a los Tucanes de Tijuana, andamos ready. Viene también el Chapo de Sinaloa, más adelante Jenny Rivera y más artistas, comadre y compadre. Y también te voy a andar contando, en por si tenías el pendiente, ¿por qué le decimos cancha a las canchas, verdad? Tengo el video viral también. Y si quieres mandar tu saludazo, felicitación de cumpleaños, también lo puedes hacer en el WhatsApp al 6671-880-985 o en el micrófono de la comadre. Pícale, aplástale al micro blanco con rojo que encuentras en la app de iHeartRadio. Sale, vale. Y el compa Charlie te hace esta pregunta, comadre y compadre.
2: ¿Ya tomaste café?
1: Y si no has tomado, pues de una vez, ¿no? Para mandar más activos. Así es que súbele y estás escuchando el Morning Show de La Comadre 98.5. Puros éxitos. Y nos escuchas en iHeartRadio. ¡Buenos días!

0: Las 6 de la mañana ya con 17 minutos. Buen provecho si ya estás desayunando, comadre y compadre. Escuchamos a Karim León y Grupo Frontera, que vuelvas aquí en el Morning Show de la Comadre 98.5. Puros éxitos y gracias por seguir escuchando en internet de la Hija Radio. Martes 16 de junio y te acompaña el compa Charlie Coronel, comadre y compadre. Y si quieres mandar tu saludazo en este momento, tu felicitación de cumpleaños, puedes hacerlo. Oye, recuerda en el WhatsApp al 6671-880985, nada más puedes mandar ahí un audio o puedes también escribir, o si quieres mandar directamente una nota de voz, lo puedes hacer en la aplicación de iHeartRadio. Nada más aplástale, pícale al micrófono blanco con rojo y listo, sale, vale. Y por acá dice, compa Charlie, saludazos a la comadre Ramira que nos escucha en la Rubén Jaramillo, dice, y está cumpliendo 55 años, nos ponen. Y también dice, compa Charlie, feliz cumple a mi esposa Jocelyn, hoy está cumpliendo 34 primaveras, dígale que la amo mucho y que es una mujer increíble y una madre excepcional, así nos ponen. Así es que para cada una de ellas, muchas felicidades, las mañanitas. Ahí está, yo soy el compa Charlie Coronel y ahorita te ando contando, en por si tenías el pendiente, ¿por qué las canchas se llaman así? ¿Por qué tienen ese nombre? Ahorita te lo cuento y súbele aquí al Morning Show de la Comadre 98.5, puros éxitos, y nos escuchas en iHeartRadio.
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0: buenos días, comadre y compadre. Escuchas el Morning Show de la Comadre 98.5. Ojos verdes, Julión Álvarez. Y estamos sonando en vivo en iHeartRadio. Te acompaña el compa Charlie Coronel. Y rápidamente te ando diciendo en este momento que tengo un saludo pendiente por acá de cumpleaños para mi compadre Alfredo Zamudio. Dice, compa Charlie, ando cumpliendo hoy 44 años. Ahí está, muchas felicidades, compa. Y a toda la raza que anda de cumple también, que la pasen muy bien y con mucha salud. Sale, vale. Oye, y el compa Charlie te dice en este momento, cuando son 6 de la mañana con 32. Escucha por si tenías el pendiente.
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0: Y por si tenías el pendiente, el compa Charlie te dice, ¿por qué las canchas se llaman así, comadre y compadre? Es el lugar donde vamos a hacer ejercicio, corremos, caminamos, jugamos fútbol y demás. Fíjate que esta palabra viene del quechua, que es una lengua que nace allá en el Perú, y esto significa cercado o delimitado. En pocas palabras, cancha lo usamos para decir que es un espacio determinado para algo. ¿Y tú? Cuéntame, ¿te vas a la cancha todas las mañanas a caminar, correr o trotar? Yo digo que sí, por aquello del ejercicio, todos deberíamos, ¿verdad, comadre y compadre? Teniendo el tiempo, y si no, hay que hacer un huequito. Y nos vamos con mi compadre Joel Elizalde. El Palo Verde, súbele al Morning Show de la Comadre 98.5, puros éxitos. Y nos escuchas en internet en iHeartRadio. ¡Buenos días!

0: Oscar. Bonnie Vago, dice el fantasma y los dos carnales. En este martes 16 de junio, 6:41 a.m. Escuchas el Morning Show de la Comadre 98.5, puros éxitos. Y yo soy el compa Charlie Coronel. Gracias por seguir escuchando en tu casa, en la trabajación, en el carro, manejando, comadre y compadre, dentro de la app de iHeartRadio. Sale, vale. Y dice por acá, compa Charlie, ya mándame un ¿ya tomaste café?
1: ¿Ya tomaste café?
0: Para mi amorzote y mi princesa, que la llevamos a la secu, dice la comadre Rosa. Ahí quedó el ¿ya tomaste café?
1: ¿Ya tomaste café?
0: Oye, y rápidamente, comadre y compadre, te comparto el video viral.
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0: Y rápidamente, el video viral. ¿Te imaginas que se te antoje una hamburguesa y que llegues a un lugar donde con solo pasar tu tarjeta, en un instante te la sirvan para que de volada se haga? Y a lo mejor dices tú, compa Charlie, pues ¿quién atiende? No atiende nadie. Fíjate que una comadre en Corea del Sur compartió este video de un local donde no había ninguna persona que la atendiera y dice, es un servicio muy rápido, pero me gustaría que hubiera alguien que las preparara más fresca. Siento que viajo al año 2050, pone la comadre ahí en el video. Y es que son puras pantallas, así como en las películas del futuro, como si hubiera viajado al futuro. Y si quieres ver este video viral, te lo mando en el WhatsApp al 6671-880-985. Nada más escribe la palabra video y te lo paso. WhatsApp, te lo repito, 6671-880-985. Yo soy el compa Charlie Coronel aquí en el Morning Show de la Comadre 98.5, puros éxitos. 6:42 a.m. sonamos en iHeartRadio.
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0: ¡Qué rollo, comadre y compadre! ¡Buenos días! Escuchamos a la comadre Mar Solís, se llama Fuiste Tú. Hoy nomás es de cumbión y ya faltan 4 minutos para las 7. Si no te has levantado, levántate de volada. Y si no has tomado...
1: ¡Ya tómate café!
0: Ya toma café, ¿eh? Oye, y rápidamente decirte, comadre y compadre...
2: Hey, ¿qué pasó?
0: Que escuchas aquí la comadre 98.5 Puros Éxitos en el Morning Show. Y también sonando en vivo, ya sabes, en la aplicación de iHeartRadio. Descárgala gratis en tu celular o en la tablet. Y más adelante te digo cómo participar para llevarte una pantalla de 32 pulgadas para papá. Pero antes, quiero recordarte que tenemos próximamente nuestro evento de Haz Eco, donde la meta es que recolectemos la mayor cantidad de envases PET para poderlo reciclar, y con tu ayuda vamos a lograrlo. 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Además, puedes llevarte también de regalo un arbolito de sombra para que lo plantes con tu familia. Y agradecemos al Jardín Botánico de Culiacán por unirse a nuestra causa de Haz Eco en la comadre 98.5 Puros Éxitos. Y yo soy el compa Charlie Coronel, 6:57. Buenos días.
3: Bueno, diga, ¿con quién tengo el gusto?
4: Hola,

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3: dónde estoy! ¡Muy buenos días, comadre y compadre! Arrancamos otra hora del Morning Show aquí en la Comadre 98.5, puros éxitos. Y gracias por seguir escuchando en tu casa, en la trabajación, en el carro manejando, o a la escuela donde vayas en este momento, y escuchándolos también por la aplicación de iHeartRadio. Descárgala gratis en tu celular o en la tablet. Y el compa Charlie te dice que en esta hora vamos a escuchar a Herencia de Grandes. Viene algo de la Sonora Santanera con Carolina Ross, Pesado, más adelante la arrolladora Banda Limón y muchos artistas más. Así que, ¿crees? Tengo el reto adivinador en un ratito más. También viene el rapidín recargado para niños. Aliviana la concha. Y si quieres reportarte conmigo, de volada lo puedes hacer en el WhatsApp al 6671-880-985. Manda tu mensaje para leerlo aquí al aire o escuchar tu audio también dentro de la app de iHeartRadio. Pica la plasta en el micrófono blanco con rojo. ¿Sale, vale? Y nos vamos con los dos de Tamaulipas. Esto se llama Ayúdame, 7 de la mañana con 2. Aquí en el Morning Show de la Comadre 98.5, puros éxitos. Yo soy el compa Charlie Coronel y sonamos en vivo en internet en iHeartRadio. Buenos días y buen provecho si desayunas.

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1: Compa Peso, hay algo que le quiero decir a esa morra que está ahí.

0: señores, 7 de la mañana con 16, martes 16 de junio, y estás escuchando el Morning Show aquí en La Comadre.
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0: 98.5 puros éxitos. Y yo soy el compa Charlie Coronel. Muchas gracias por escucharnos en internet en la app iHeartRadio. Y te acabo de presentar Ya Borracho de Herencia de Grandes. ¿Sale, vale? Oye, comadre y compadre, y tengo algunos saludazos pendientes para acá, para mi compa Daniel Valencia. Bendiciones también, compadre, para usted. Y también para la comadre Noelia López. Dice que ya amaneció con el cafezón. Y dice, compa Charlie, por acá nos escriben, póngase un ey, ¿qué pasó? Dice para Matías y mi hermana Regina que vamos a la escuela.
2: Ey, ¿qué pasó?
0: Ahí está. Y en este momento, comadre y compadre, tengo para ti el reto adivinador.
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0: Y en este momento el compa Charlie te dice, comadre y compadre, ¿cuál es el reto adivinador? Ahí te va, dice, tengo las patas bien derechas, pero no me puedo mover. Llevo sobre mí la comida de todos los días y no la puedo comer. ¿Qué soy? Mándame tu respuesta en el WhatsApp al 6671-880-985. Y escuchas el Morning Show de La Comadre 98.5, puros éxitos. Soy el compa Charlie Coronel y gracias por escucharnos en iHeartRadio 718.
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0: ¿Ya tomaste café?
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2: ¡Buenos días, Joani, compadre! Mis llamadas Junior H y también Gael Valenzuela suenan aquí en el Morning Show, en la carreta del compa Charlie Coronel, de la Comadre 98.5 Puros Éxitos. Y recuerda que sonamos en vivo también en la aplicación de iHeartRadio. Oye, rápidamente decirte en estos momentos que el reto adivinador era de que tengo las patas bien derechas, pero no me puedo mover. Llevo sobre mí la comida de todos los días y no la puedo comer. ¿Qué soy? Gracias a toda la raza que se anda reportando y la respuesta correcta es la mesa. Gracias a Gloria Beltrán, a Marlon, a Abigail Parra y a toda la raza que se reportó. Y en estos momentos tengo para ti el Rapidín para Niños.
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2: Oye, y el Rapidín dice... Así, comadre y compadre, están en un salón de clase, pues unos niños, ¿no? Todos los alumnos, y en eso el profe le dice a Pedrito:
4: a ver, Pedrito, dime, ¿en qué año se descubrió América? Cuéntame.
2: Y ya le contesta Pedrito:
5: Pues está bien fácil, profe, en el año de 1492.
4: Muy bien, ¿y quién lo descubrió?
5: Ay, profe, pues usted, porque, pues, me lo acaba de preguntar.
2: ¡Súbele al Morning Show!

0: Hey, ¿qué pasó?
1: ¡Buenos días, comadre y compadre! Provecho si estás desayunando, 7 de la mañana con 35. Primera cita, Karim León. Y yo soy el compa Charlie Coronel en el Morning Show. Aquí en la comadre 98.5, puros éxitos. Y nos escuchas en internet por la aplicación de iHeartRadio. Y en estos momentos, el compa Charlie te dice que alivianes la concha.
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1: Y rápidamente, aliviana la concha, me piden por acá algunos saludazos, dice, compa Charlie, aliviana la concha para Aitana y Damián, que van para la escuela.
3: ¡Aliviana la concha!
1: Ahí quedó, también dice, una aliviana la concha para Oliver Solís, que va rumbo a la escuela, y su papá Miguel Solís. Aliviana la concha, compa Charlie, para Mayra Renata, nos escriben. Y también, aliviana la concha, ¿para quién más? Para quien dice, para Nicole Rivera, que va a la escuela también, para Keira, Sara y Joan, que también están rumbo a la escuela, para el compa Javier, que va a la trabajación, para Samantha Celedonia, nos dicen también, y dice, aliviana la concha, compa Charlie, para Frankelito y José Mario, y porque hoy es su último día de examen.
3: ¡Aliviana la concha!
1: Ahí quedó, y también para Flor y Ambrosio, que van rumbo a la escuela, ya quedó el aliviana la concha.
3: ¡Aliviana la concha!
1: Muchísimas gracias, y yo soy el compa Charlie Coronel, y ahorita te ando contando cómo puedes ganarte una pantalla de 32 pulgadas, y súbele aquí a la comadre 98.5, puros éxitos sonando en iHeartRadio. ¡Buenos días!
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2: ¡Vámonos, muchachos!

0: ¿Ya tomaste café?
1: Las 7 de la mañana con 52 minutos, comadre y compadre, provecho. ¿Y por qué la engañé? Dice Espinosa Paz. Y yo soy el compa Charlie Coronel en el Morning Show, aquí en la Comadre 98.5, puros éxitos. Y gracias a ti que nos escuchas tanto ahí en la aplicación de iHeartRadio también, sale, vale. Oye, y dice, buenos días, compa Charlie, saludos a Antonieta y Ana Fonseca y a la señora Alejandra, que vamos rumbo al trabajo, como siempre, escuchando la comadre. Saludos para el ingeniero Zúñiga. Ponle un, ey, ¿qué pasó?
2: Hey, ¿qué pasó?
1: Ahí está. Dice Charlie, mándales una liviana a la concha a mis hijos Uriel y Andrea, que vienen escuchándote. Así es que ahí está.
3: ¡Liviana a la concha!
1: Y una liviana a la concha para Mayra Renata, que ya no quiere ir a la escuela. Oye, comadre y compadre, rápidamente, si quieres apantallar al mero mero, puedes ganarte una pantalla de 32 pulgadas cortesía de la comadre. Y está bien fácil. Nomás tienes que mandarme un audio y decirme la frase: compa Charlie, yo quiero apantallar a mi papá, y listones. Entre más mensajes envíes, más chances tienes de ganar. El audio lo tienes que hacer por nota de voz en el micrófono de la comadre dentro de la aplicación de iHeartRadio. Nada más le aplasta, le picas al micrófono y listones. Y nos vamos con mi compa Sergio Vega. Se llama ¿Quién es usted? Y súbele, 7 de la mañana con 53. Soy el compa Charlie Coronel en el Morning Show de la comadre 98.5. Puros éxitos sonando en iHeartRadio.

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2: Compadre, estás escuchando el Morning Show de La Comadre 98.5, puros éxito. Yo soy el compa Charlie Coronel, 8:02 y también estamos sonando en iHeartRadio. Oye, y más adelante en esta hora no te pierdas la reflexión, comadre y compadre, que el compa Charlie Coronel te va a contar. También viene el truco, el no te puedo creer, así es que quédate conmigo. Y antes mando unos saludazos que tengo pendientes por acá para Lisbeth Verdugo. Dicen por acá también, compa Charlie, saludazos, faltan 2 días para el cumple de María Inés, dice, ahí está. También para una Liviana La Concha, para Omar Santiago, dice, y un ey, ¿qué pasó?
3: ¿Qué pasó?
2: Ahí está, muchísimas gracias por estarse reportando y nos vamos con Pancho Barraza, que me maten las penas. También vienen Los Ángeles Azules y Julián Álvarez aquí en el Morning Show de La Cobare 98.5, puros éxitos, y gracias por escucharnos en iHeartRadio. Muy buenos días.

0: compadre, muy buenos días. Son las 8 de la mañana ya con 20, martes 16 de junio. Yo soy el compa Charlie Coronel. Gracias por estar escuchando el Morning Show aquí en la Comadre 98.5, puros éxitos. Y también saludazos a ti que nos escuchas en internet por la aplicación de iHeartRadio. Saludazos para mi comadre Yolanda Medina, que anda sintonizando. Muchísimas gracias. Y rápidamente el compa Charlie te cuenta en este momento. Chécate.
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0: Y no te puedo creer. ¿Qué cosa? Fíjate, te cuenta el compa Charlie, comadre y compadre. De esas cosas que pasan al otro lado del mundo y también aquí cerquita, ¿verdad? En Estados Unidos, por ejemplo. Y no te puedo creer, dice. Pero esto pasó por allá en Boston, en los Estados Unidos, donde hicieron el balón de fútbol más grande del mundo. Es un balón inflable, el cual mide 14 metros de diámetro. Está bien grandote, es de color azul. Y si quieres ver la foto de este balón gigante que hicieron en Boston, allá en Estados Unidos, nada más escribe la palabra balón y te lo comparto en WhatsApp para que tú también lo pases al 6671-880-986. Nada más escribe la palabra balón o pelota para compartírtelo. Y estás escuchando el Morning Show aquí en la Comadre 98.5, puros éxitos. Si nos sintonizas en iHeartRadio, soy el compa Charlie Coronel, 821.
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0: Hey, ¿qué pasó?
1: Y andamos ready, dicen los Tucanes de Tijuana. Viene también Grupo Firme, mi banda El Mexicano a continuación. Y escuchas el Morning Show aquí en la Comadre 98.5, puros éxitos. Te acompaña el compa Charlie Coronel, 8:34 a.m. Y gracias por escucharnos en iHeartRadio, comadre y compadre. Y rápidamente, en este momento, el compa Charlie trae para ti la reflexión, chécala. Y la reflexión dice así, comadre y compadre. Un día, un papá le escribió unas palabras a sus hijos y les dijo: hijos míos, encontré una foto mía de hace 10 años. Tenía esa mirada que se quería comer al mundo, la sonrisa intacta y una prisa tremenda por llegar. No sé muy bien a dónde, pero tenía prisa. Y me quedé pensando: vaya, ya no soy el mismo de antes. Al principio me dio un poquito de nostalgia, de esa que aprieta el pecho. Recordé los errores, los amores que se fueron, los planes que la vida me cambió sin pedirme permiso. Seguro que a ti te ha pasado. Trabajaste en algo que no esperabas, tuviste que despedir a alguien que amabas, o simplemente el espejo te empezó a mostrar otras líneas en la cara. Pero mientras miraba la foto, entendí algo hermoso. ¡Qué bueno! ¡Qué bueno que ya no somos los mismos! Aquel yo del pasado tenía más energía, sí, pero el de hoy tiene más paz. Aquel corría detrás de los aplausos. El de hoy valora un café en silencio, el abrazo de los hijos, o llegar a casa y ver que los tuyos están bien. Por eso, si hoy sientes que has cambiado, no lo veas como una pérdida. Has madurado. Las tormentas no te destruyeron, te esculpieron. Perdiste algunas certezas, pero ganaste la sabiduría de saber que batallas ya no vas a volver a pelear y no vale la pena. Y te digo, a ti que escuchas, no llores por el que fuiste o la que fuiste. Abraza el que eres hoy, con tus cicatrices y tu historia, porque hoy eres más fuerte, más humano y sobre todo más real. Eres una persona que vale mucho, comadre y compadre. Muy buenos días, comadre y compadre. Soy el compa Charlie Coronel en el Morning Show de la Comadre 98.5. Puros éxitos.

0: mi compadre, buenos días. Yo te pregunto,
1: ¿ya tomaste café?
0: ¿Ya tomaste café? Oye, rápidamente, escuchas aquí el Morning Show de la Comadre 98.5, puros éxitos. Y te acompaña el compa Charlie Coronel. Gracias por escucharnos en tu casa, en la trabajación, en el carro manejando, o a través de la aplicación de iHeartRadio. Bájala, descárgala gratis en tu celular o en la tablet, y nos escuchas aquí en México o en Estados Unidos. Y qué onda perdida, dice Gerardo Coronel y Grupo Firme. Y rápidamente el compa Charlie te trae por acá el truco. Con este cumbión ya para el fin de semana. Oye, y este truco me lo acaba de pasar la María hace ratito. La María me dijo, compa Charlie, oye, pues para espantar las cucarachas, me dijo la María. Entonces le digo, ¿cómo le hacemos, María? Dice, mira, si no quieres que las cucarachas anden ahí en tu casa, dice, ni nada, tú nada más agarra ahí vinagre de manzana y échale un clavo de olor a un frasquito, y al para que pss, pss, pss, pss, para que le andes echando, ¿no?, con un atomizador y listones, dice, y también te va a servir, dice, para cuando saque la basura afuera, que los perros no la anden ahí rompiendo las bolsas. Así me dijo la María, imagínate, hay que tomarlo en cuenta, cobar y compadre, el vinagre de manzana con clavo de olor. Así es que anotado, gracias María. Oye, continuamos aquí en el Morning Show de la Comadre 98.5, puros éxitos. Si nos escuchas en iHeartRadio 845, yo soy el compa Charlie Coronel.
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0: Hey, ¿qué pasó?
1: ¡Qué royal, comadre y compadre! Te saluda el compa Charlie Coronel en la Comadre 98.5 Puros Éxitos. Gracias por escucharnos en internet en la aplicación de iHeartRadio. Y rápidamente decirte que hace eco Colmash 100.1 y la Comadre 98.5 para que recolectemos la mayor cantidad de envases PET para que lo podamos reciclar, comadre y compadre. Y el compa Charlie te dice que este viernes 26 de junio de 9 de la mañana a 12:30 de la tarde en el Jardín Botánico de Culiacán, en Avenida de las Américas, frente a la entrada de la Facultad de Educación Física del Deporte de la UAS, te vamos a estar esperando para que te lleves todas las botellas PET que puedas, ya sea de tu negocio o de tu casa, ¿verdad? Te vas a llevar increíbles sorpresas y regalos por parte de nuestros locutores, así es que te esperamos y agradecemos al Jardín Botánico de Culiacán por unirse a esta causa de Haz Eco en la Comadre 98.5 Puros Éxitos y también en internet en iHeartRadio. Y nos vamos con Banda MS, se llama Ojos Cerrados, súbele al Morning Show de la Comadre 98.5 Puros Éxitos.

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3: En el Morning Show de La Comadre 98.5, puros éxito. Yo soy el compa Charlie Coronel. Gracias por seguir escuchándonos también en línea, en internet, por la aplicación de iHeartRadio. En este martes 16 de junio, comadre y compadre, 9 de la mañana ya, con exactamente 2 minutos.
4: ¿Ya tomaste café?
3: Ya, yo creo, ¿verdad? Oye, quédate conmigo porque más adelante tengo para ti el besito chilo, también el rapidín recargado, el mitotón de la comadre y mucho más. Así es que quédate conmigo en estos momentos. Sale, vale, y vamos a continuar con Duelo, Julión Álvarez. Viene también Los Dos Carnales y más artistas a lo largo de esta hora. Sale, vale, y rápidamente decirte que la unidad móvil de la comadre en este momento ya se encuentra en la Colonia Centro por el Boulevard Leiva Solano, entre Aquiles Cerdán y Andrade, donde estaba la Central Vieja. 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Sale, vale, así es que ahí está. Y nos vamos con lo más reciente del Grupo Firme, se llama Carbón y Medio. Y súbele al Morning Show aquí en La Comadre 98.5, puros éxitos. Soy el compa Charlie Coronel, sonando en iHeartRadio. Buenos días.

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0: Escobar y compadre, ya son las 9 de la mañana con 17 minutos y escuchamos este temazo de compa Julión Álvarez. Se llama Racing Reina y yo soy el compa Charlie Coronel en el Morning Show aquí en la Comare 98.5. ¡Puros éxitos!
1: Hey, ¿qué pasó?
0: ¿Qué pasó, verdad? Oye, recuerda que sonamos en vivo en la aplicación de iHeartRadio y recordarte, comadre y compadre, que ahorita hasta las 10 de la mañana estará por allá la unidad móvil de la Comadre en la Colonia Centro por el Boulevard Leiva Solano entre Aquiles Cerdán y Andrade, donde era la Central Vieja. Ahí mismo vas a encontrar artículos promocionales totalmente gratis de la Comadre. Lo único que tienes que hacer, llega con tu sticker pegado en el carro, en la bici, en la moto, donde vayas, o pégalo ahí mismo y listones.
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0: Y rápidamente, comadre y compadre, el compa Charlie Coronel te dice que es momento de que mandes tu besote a esa persona especial, a la comadre, a tu esposa, a tu esposo, al peor es nadie, como dice. Luego, si quieres ahorita mandar el besito chilo, lo puedes hacer y está bien fácil. En el WhatsApp me puedes mandar un texto y decirme: compa Charlie, mándale un besito chilo a... Y ya, pues, a la persona que quieres mandárselo en el WhatsApp al 6671-880-985, o lo puedes hacer dentro de la app de iHeartRadio de volada, bien fácil, en 5, en 10 segundos lo mandas, así que sea cortito y listones ahí en el micrófono de la comadre. Sale, vale, y vámonos a bailar. Yo soy el compa Charlie Coronel, 9 de la mañana con 19 aquí en el Morning Show en la Comadre 98.5. Puros éxitos y sonamos en iHeartRadio. Buenos días.
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4: Cuando estoy en el campo de fútbol, no solo es sobre el juego. 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

0: Las 9:30 suena aquí en La Comadre 98.5, puros éxitos. Los dos de Tamaulipas, ¡ayúdame!
1: ¿Dónde estoy?
0: ¡Qué húbole, comadre y compadre! Y recuerda que estás escuchando el Morning Show de La Comadre 98.5, puros éxitos. Y gracias a ti que nos escuchas también en internet, ya te la sabes, en la aplicación de iHeartRadio, descárgala gratis en tu celular o en la tablet. Oye, y dice por acá la comadre Kareli García: compa Charlie, le quiero mandar un besito, dice, a mi sobrino porque es su cumpleaños, Ian Jesús. Ahí quedó, felicidades, Ian. Ahí te mandan el besito, ¿verdad? Oye, comadre y compadre, y rápidamente, en este momento ya tengo el Rapidín pa' adultos. Chéquenlo.
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0: Y el compa Charlie te cuenta y te dice, ¿no? Pues estaba un compadre que le dice a su amigo, le dice a su amigo acá, ¿no? Le dice: oye, compadre, ¿y cómo te va con la comadre? Pues ya ves que tienen como 20 años juntos. Y ya le contesta: no, pues bien machín, compadre, somos bien felices. ¿Y por qué, compadre? No, pues 3 días a la semana vamos a un restaurante, cenamos una rica comida, un buen vinito. Ay, disfrutamos de una gran compañía. Oh, qué bueno, compadre. ¿Y qué días van o cómo está el rollo? Mire, pues ella va los martes y jueves. Y yo, pues voy los miércoles y jueves y viernes, compadre. O sea que ni se ven. ¡Vámonos! Súbele a Tribal Monterrey aquí en La Comadre 98.5. Puros éxitos de la Radio.

0: Disney, ¿qué pasó?
1: Con 39 sonando aquí, Pancho Barraza y Grupo Firme, música romántica en el Morning Show de la Comadre 98.5, puros éxitos, y también en internet sonamos, comadre y compadre, por la aplicación de iHeartRadio. Oye, y el compa Charlie Coronel te dice, comadre y compadre, que de volada te jales, que te vayas para allá a pegar tu sticker de la comadre, o si ya lo traes pegado en el carro, en la moto, en la bici, donde te andes moviendo. 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Así es que acércate de volada a la unidad móvil de la comadre. ¡Sale, vale! Oye, ya este mitotón que te trae el compa Charlie, ahí te va.
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1: Totón que te traigo, comadre y compadre, que de acuerdo a diferentes páginas de música, ya está regresando de nueva cuenta Alfredo Olivas. Ya ves que había agarrado algunos días de descanso o meses, y está muy cerca, así se ha confirmado que pronto sacará su nuevo disco inédito, Alfredo Olivas.
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1: Ya ves que cantó hace unos días con Rayleigh Barba, este cantante que hizo esta colaboración con Alfredo Olivas, y pues ya a unos cuantos días de que revele este nuevo disco inédito el compadre Alfredo Olivas, lo vamos a esperar, sale, vale. Yo soy el compa Charlie Coronel, aquí en la Comadre 98.5, puros éxitos. Recuerda, sonamos en iHeartRadio, buen martes 16 de junio ya.
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comadre y compadre, buenos días todavía, 9:53 en esta mañana de martes 16 de junio, ya un día de la quincena ya pasó. Espero que ya hayas pagado algunas deudas y hayas comprado mandado también, sale, vale. Y escuchas el Morning Show de la Comadre 98.5 Puros Éxitos. Yo soy el compa Charlie Coronel y nos escuchas en vivo, ya sabes, dentro de la aplicación de Her Radio. Si no la tienes, descárgala gratis en el celular o en la tablet para que no te pierdas ninguna promoción. Oye, y escuchamos a Ángel Aguilar y Yuridia, qué agonía. Vamos a despedir esta hora con los Tucanes de Tijuana. Hoy esto que se llama Necesito unas heladas. También viene Grupo Marca Registrada y Sigue Siendo Tú Mí. Así es que ahí está, comadre y compadre. Mañana nos escuchamos, recuerda, también desde las 6 de la mañana. Cuídate mucho, que tengas un buen día, que lo disfrutes. Buen martes para ti, donde quiera que estés, en la trabajación, en el carro manejando o donde sea que andes. Saludazos pendientes para mi compa Kiki, también para Erika, para quien más dice Davison, también para Elisa Soto, Noelia López, Kareli García, Enrique Contreras, a Rosario, a Samuel, también muchísimas gracias. Hasta Chiquita Puebla nos dice Efra, nos están escuchando por aquellos lugares, ¿sale, vale? Así es que ahí está, yo soy el compa Charlie Coronel, hasta mañana. Escuchas La Comadre 98.5, Puros Éxitos.

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Muy buenos días, 10 de la mañana con 10 minutos. Soy Tania Aguilar, estás escuchando La Comadre 98.5, puros éxitos. Ya suena Cristian Nodal y banda MS de Sergio Lizárraga. Es La Sinvergüenza. Quédate conmigo hasta las 4 de la tarde. Bonito martes, estás en La Comadre 98.5, puros éxitos. Soy Tania Aguilar, te acompaño en este bonito martes.

0: No capea, Javi, Grupo Frontera. Aquí la comadre 98.5, puros éxitos. Soy Tanay Aguilar. Muy bonito día. Ya a las 10 de la mañana con 17 minutos. 16 de junio. Felicidades a todos y a todos los cumpleañeros del día de hoy. A mi papá, especialmente, donde quiera que esté mi jefe. Un abrazote. Si ustedes tienen algo que contar, ya saben que se pueden comunicar con nosotros al WhatsApp de cabina 6671-880-985. ¿Qué onda, Kiki? Dice, muy buenos días, Tanay. ¿Dudas? ¿A qué hora salí? ¿A qué hora salías? Ya con tanto cambio se ondea uno. ¡Ah! Hoy salgo a las 4 de la tarde. A las 4 llegará la Elsa Soberan. ¿Sí, verdad? Sí. Es que, pues, el Luisón salió de vacaciones y la Chiquis también pidió hoy y mañana. Así que va a haber cambios. Mañana voy a estar llegando a las 12 del día. El Charlie se va a extender. Así la cosa, comadre. Y ya para el jueves, ya voy a entrar otra vez a las 2 de la tarde. Ahí va el pendiente. Soy Tanay Aguilar, acompáñame hasta las 4, como te decía. Estás en la comadre 98.5, puros éxitos.
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0: Julián Álvarez, pongámonos de acuerdo en la comadre 98.5 puros éxitos. Estamos en iHeartRadio desde cualquier dispositivo, tableta, celular o tu computadora, comadre. 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Soy Tanella Aguilar, estás escuchando La Comadre 98.5, puros éxitos.
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¿Escuchaste mi nuevo trauma de Los Ángeles Azules y Melissa Robles aquí en La Comadre 98.5? Puros éxitos, son ya las 10 de la mañana con 50 minutos. ¿Qué andan haciendo Los Ángeles Azules? Pues ustedes ya saben, ¿no? Que estuvieron por ahí, en el escenario, en el evento más importante de food, que pues es un evento de todo el planeta y que se está llevando a cabo acá en México, Estados Unidos y en Canadá. Ahí estuvieron en el escenario Los Ángeles Azules, acompañado de Belinda en el, pues en el performance, en la ceremonia de apertura por ahí. Y bueno, lo dieron todo Los Ángeles Azules, como siempre, muy de ellos, poniendo el sabor y buen ambiente. Fíjense que van a estar presentándose en agosto, septiembre. Ahí les va. Van a andar el 21 de agosto. ¿En dónde? West Des Moines. Van a estar el 22 de agosto en Chicago. Luego van a Yuma, en Arizona. Luego van a estar en Long Beach, California, el 5 de septiembre. Luego se van, el 6. Ah, van a estar en el mismo lugar, pero en otro lugar, ahí mismo en California. También van a andar por allá, a ver, como dice aquí, el 10 de septiembre en Sacramento. Van a andar, oiga, 4 presentaciones allá en California. Luego se van a Las Vegas el 12, el 13 en Highland, California, otra vez. Regresan de Nevada para atrás. Vámonos, recio, ¿eh? Pues ya te la ayuno. Donde quieras ir a verlo, comadre, compadre. Ahí van a andar, en el gabacho. Saludos para toda la gente que nos escucha a través de la aplicación de iHeartRadio. Repórtense. A ver, ¿de qué lugar nos están escuchando? Se vale que me digan el estado, la ciudad, el pueblo o el país. De repente nos escuchan en otros países y a nosotros nos encanta saludarlos. 6671-880-985 es el WhatsApp de cabina. Ya suena el columpio, son los rieleros del norte. 10 de la mañana con 52 minutos. Estás escuchando La Comadre 98.5, puros éxitos. Soy Tania Aguilar. Quédate conmigo hasta las 4 de la tarde.

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Ya a las 11 con 10 minutos estás escuchando La Comadre 98.5 Puros Éxitos. Soy Tamaya Aguilar, sigo contigo hasta las 4 de la tarde. Ya suenan los jefes de jefes, los Tigres del Norte, Cuestión Olvidada. Quédate conmigo, te voy a decir cómo puedes participar y ganar con La Comadre, ¿eh?

0: Es Fuerza Régida y Grupo Frontera, me jalo, acabas de escucharlo aquí en La Comadre 98.5, puros éxitos. Oye, comadre, tengo boleto para que te vayas a City Cinemas, pase doble, ¿eh? Para que en estos días lo aproveches, viene el Día del Padre, o es tu cumpleaños, o quieres nada más irte porque a lo mejor ya te desocupaste de la escuela, de algunas actividades que tenías ahí pendientes. Pues muy atentos porque más adelantito te voy a decir cómo puedes participar en una dinámica. Va a ser súper sencillo, ¿no? A través del WhatsApp de cabina. Ve anotándole 6671-880-985. Guárdanos por ahí en el WhatsApp de cabina para que a la hora de que lancemos la dinámica, pues tú en caliente, comadre o compadre, te reportes con nosotros. Dice, hola, buenos días. Dice Silverio Rosas, excelente día, mi estimado. Por acá, ¿qué dice Paola? Ahorita voy a checar el audio porque no lo puedo poner al aire. Saludos, compa, aquí en el jale echándola. Ah, mira, el compa que aguayo, algo así decía. ¿Qué dice por acá, mi estimado? Que pone puntos suspensivos, no sé qué quiere decir, yo no adivino los puntos suspensivos, ¿eh? Luego por acá, no, todavía no me contestan, pues. Un abrazote, Taneycita, aquí estoy, mamá. ¡Ah! Ya sé quién es. Un abrazote y un besote a la locutora más linda del planeta. ¡Ay, qué lindo! Es mi queridísimo Tatú. Tatú de... Vende unas galletas tan ricas, comadre. O sea, mira, te voy a decir la verdad, comadre. Si ubicas unas galletitas que son redonditas y que en el medio llevan cajetas. Sí las ubico, ¿verdad? Todo mundo vende esas galletas. Pues aquí, mi estimado, ellos, que yo recuerda, y desde que tengo uso de memoria, allá las hacían en Pericos. Yo creo que estaba como en la secundaria yo cuando ellos empezaron a vender estas galletas. O sea, ¿cuántos años estamos hablando? Más de 20 años, comadre. 20, ¿qué? 27, 25 años más o menos por ahí. Entonces, ellos eran los que vendían las galletitas. Todo mundo empezó a vender la galleta. Está bien, comadre, porque para todos sale el sol. Pero originalmente yo a ellos fueron las primeras personas a las que les probé esas galletitas que están súper deliciosas, exquisitas, ¿eh? No puedo decir la marca porque me van a dar un jalón de oreja. Pero pues aquí tengo contacto yo. Aquí tengo contacto si alguien la quieren probar, ¿eh? Vamos a seguir con más música. Estás en La Comadre 98.5, puros éxitos.
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0: Estás en La Comadre 98.5, puros éxitos. Qué bueno que me sigues acompañando. 11 de la mañana con 40 minutos. El sillón de Alfredo Olivas. Acabas de escuchar, comadre. Aquí te va la trivia para que puedas participar por un pase doble para que te vayas a City Cinemas con quien tú quieras. El WhatsApp de cabina, ahí te va, 6671-880-985. Pero me acabo de acordar de algo, comadre. Porque acá hay algunos saludos. Saludos para mi estimada Paola Flores, que sigas teniendo un excelente día. Lisbeth, también por acá me mandó un video la Lisbeth. Mira, que ya trae sed, dice la mujer, ¡qué bárbara! Hola, buenos días, saluditos, comadre Chiqui. Soy la Taney, Ana, soy Taney. La Chiqui no vino ahora. Anda de rumba la mujer, ¡ráyale! Silverio Rosas, que el fin de semana es su cumpleaños. Va a ver guateque. ¡Que nos invite, va, comadre! Y sí, manda la ubicación, ¿no? ¡No se haga! ¿Me puede mandar la reflexión de hoy, por favor? ¡Hijo de su! Ahí sí me la pone complicada porque no sé cuál fue la reflexión. Es que les voy a decir por qué. Resulta que pues cada locutor trabaja con su usuario. Entonces, ¿se va el Charlie o se va el Luisón? Ahorita no está Luisón, está el Charlie. Entonces, Charlie cierra su sesión, yo ya no puedo acceder. Y aquí tendría que andar buscando entre todos los contactos a ver quién más la pidió ahora para saber dónde está, comadre. Es un rollo. Por eso lo ideal es que si vas a pedir algo del locutor, que sea en su horario, pues así. Aclaración, ¿verdad? Con todo respeto, claro que sí. Cuando ocupamos algo que dijo tal locutor, hay que pedírselo antes que se vaya, comadre. Acuérdate que estamos, en promedio estamos 4 horas cada quien, de 6 a 10, de 10 a 2 de la tarde, de 2 a 6 el Charlie normalmente, de 6 a 10 de la noche la Elsa Soberanes, ¿eh? Así que ya te lo, you know. Ahorita la cosa está difícil, pues, porque Luisón anda de vacaciones. La Chiquis pidió el día también. Entró el Charlie, se fue a las 10 y yo me voy a quedar hasta las 4. A las 4 va a llegar la Elsa Soberanes. Ah, bueno, con lo que estábamos, ya no te digo. Cuéntame, comadre y compadre. La trivia está muy fácil para que te vayas a City Cinema. 6671-880-985. ¿Es o no es papá Alfredito Olivas? ¿Es o no es? Si sí es, cuéntanos cuántas criaturas tiene. Si no es, pues ahí déjalo, comadre. No, todavía está soltero el hombre, que no sé qué. Pero si te sabe la respuesta correcta, me la tienes que decir completa y bien hecha, ¿no? Para que puedas participar por un pase doble para que te vayas a City Cinemas con La Comadre. Vuelvo de volada, ¿eh? Estás en La Comadre 98.5, puros éxitos.
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0: Y seguimos con...
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Eslabón Armado y Luis R. Conríquez, así lo quiso Dios. Acabas de escucharlo aquí en La Comadre 98.5, puros éxitos. 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Es Cristian Nodal, un cumbión dolido aquí en La Comadre 98.5, puros éxitos. Soy Tania Aguilar. Toma.

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Ya las 12 con 10 minutos, el amor no fue pa' mí, es Grupo Firme. Soy Tanella Aguilar, estás escuchando La Comadre 98.5, puros éxitos. Ahorita te voy a decir, comadre, ¿quién se va para el cine? ¡Auch! Quédate conmigo. ¡Excelente martes!

0: lejos estamos mejor. Acabas de escuchar a Ida y yo con el micrófono abierto, comadre. ¡Qué barbaridad! Ay, no, escucharon todo el mitote, ¿verdad? Ay, no, qué bárbaro, qué barbaridad. Oye, comadre, ya sabes que, pues ahorita ya estuve checando por aquí las respuestas de ustedes para que se vayan a City Cinemas. Gracias a todos los que participaron. Hay quienes tienen respuestas, incorrectas, sí. Hay otra que no contestaron tan a tiempo. Pero bueno, yo me fui con las que fueron llegando así de una por una. Y bueno, la ganona el día de hoy, ¡ouch!, la afortunada es Belén Gálvez. Dice, tiene tres hijos, dos hijas y un hijo. Y bueno, las edades es de 12, 9 y el niño anda por ahí en los 6 años. ¿Qué tal, comadre? La Belén Gálvez se nos va a City Cinemas con la comadre. Así que muchísimas felicidades. Quédate conmigo, estás escuchando La Comadre 98.5, puros éxitos. Soy Dani Aguilar.
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0: Cierre con Ríquez, Grupo Frontera, dame un chance. Estás en La Comadre 98.5, puros éxitos. 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Soy Tanella Aguilar, quédate conmigo, estás en La Comadre 98.5, puros éxitos.
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El Commander, malditas ganas, acabas de escuchar aquí en La Comadre 98.5, puros éxitos. En línea estamos en iHeartRadio desde cualquier dispositivo, tu tableta, celular o tu computadora. ¿Qué dice? Ya dice todo el rol de locutores, se oyó. Ay, no, qué bárbaro. No sé qué tanto dije ahorita que tenía el micro abierto. Pero pasa, no es la primera vez. Varias veces se me han ido. Oye, buenas tardes, dice aquí escuchándolos. Un saludo para mi tía Pamela Monarres. Porfa, gracias de parte de su sobrino preferido, dice el Héctor Manuel Monarres. Rafael, ¿qué dice Rafael? Me puso audio. ¡Ay! Se me anda cayendo aquí el celular. Ahorita voy a revisar porque no puedo ponerlo al aire, comadre. Imagínate que digan alguna ocurrencia a la gente. Y luego... y luego uno aquí al aire y toda la cosa poniendo las ocurrencias de la gente y que me regañen. No, hombre. Dice, buenos días. Y pues sí, mi estimada Joana, sí, pero le ganaron. Ni modo, comadre. Muchas gracias a todos los que participaron. Vamos a seguir teniendo. Todos los días hay pases para que se vayan al cine, ¿eh? No pierdan detalle. Vamos a continuar. Viene La Adictiva con El Viejón. Soy Tanella Aguilar. Estás en La Comadre 98.5. Puros.

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0: tarde ya con 11 minutos. Escuchas La Comadre 98.5 puros éxitos. Suena fin de semana. Oscar Maidon y Junior H. Soy Tanaya Aguilar. Me quedo contigo hasta las 4 de la tarde.
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0: Grupo Frontera y Bad Bunny, 1%. Aquí en La Comadre 98.5, puros éxitos. Estamos en iHeartRadio desde cualquier dispositivo. Comadre, yo me vi en una fiesta bailando así hasta abajo. Y luego que agarran el palo en la escoba, comadre, y por abajo, así, el pecho hacia arriba. Ya vienen las graduaciones, comadre. ¡Ay, qué emoción! Vas a tener, comadre, más invitar, ¿sí, verdad? ¡Vámonos! Felicidades a quienes ya andan en esas, comadre, de la graduación y toda la cosa. A los que les toca, comadre, graduación del kinder, graduación de la primaria, de la secundaria, o de la secundaria, prepa y de la universidad. Ingazo, ahí sí se avientan un buen rango, comadre, los gastos. Ya si no le entran a la graduación, pues ya, bien a gusto, ¿verdad? Pero pues uno que es alborotero, comadre, uno siempre quiere. Luego, la criatura nomás se graduó una vez. O sea, de ese ciclo. Nomás se graduó una vez de primaria, una vez de secundaria. Así como cuando te dicen, es que, ay, no le vas a hacer 15 años, nomás se cumplen una vez. Es correcto, comadre. Hazle los 15 años a la criatura, comadre. Hazle el esfuerzo. Si la criatura quiere, tú hazle el guateque. Si no quiere, tú hazlo de toda manera y luego le invitas. Dile que hay una fiesta. Y ya después, mira, aquí está el traje. Aquí está el vestido que te va a poner, mija. Ya la fiesta ya está lista para que nos vayamos a los 15 años. Como a los que le dicen, vamos a ir a una fiesta. Y resulta que eran las bodas de ellos. Ay, yo he visto varios videitos por ahí, comadre. ¿Sí o no? ¿Te identificas? Que te dicen, ah, vamos a la fiesta de alguien. Y que la fiesta es tuya y ni por enterada. ¡Ay, qué barbaridad! Cuéntame tu historia, si te ha pasado algo por ahí, algo similar. 6671-880-985. Soy Tania Aguilar, estás en La Comadre 98.5. Puros éxitos.
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0: Cristian Nodal, adiós amor. Estás en La Comadre 98.5 puros éxitos. Estamos en iHeartRadio desde cualquier dispositivo, tu tableta celular o tu computadora. Oye, comadre, que el Cristian Nodal anduvo por ahí en presentaciones, ¿verdad? Tú fuiste, comadre. ¿Sí o no fuiste? Pues por ahí me llegó el chisme, mitote, rumor, el run run. De que el hombre andaba besando a la gente por ahí. ¡Ay, no, qué emoción! No, comadre, no es que me emocione. Que dice, ahorita andaba buscando aquí en las redes sociales el mitote completo. Dice, la información más reciente es que pues fue un rotundo éxito, ¿no? Para el Cora, ese tour 2026, incluyendo su reciente presentación estelar en la Arena Monterrey. Fíjate que pues el cantante acaparó titulares por volverse viral al besar a una fanática adulta mayor durante un show. Y pues por también hay traen acusaciones, comadre, de un plagio de su música. Tú te sabes el mitote, comadre. Sí o no, ahorita vamos a investigar muy bien, comadre, porque a mí no me gusta dejar las cosas a medias. Pero sí, mira, en sus historias se estuvo compartiendo el día de ayer fotografías. A mí, comadre, no sé tú, pero a mí me encantan las fotos en blanco y negro. Amo la foto en blanco y negro. Y justo Cristian Nodal estuvo por ahí subiendo videos y fotografías en el escenario. Su público, no hombre, estaba retacado la Arena Monterrey. Estaba ya, un alfiler no cabía. Estaba hasta, yo no sé si fue soldado, pero se ve que estuvo completamente lleno el asunto por ahí. Pues qué bueno, comadre, que se le haya vendido todo, ¿verdad? Qué bueno. Vamos a continuar con más. Estás en La Comadre 98.5, puros éxitos. Saludos para la Esther, que se reportó por acá.
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0: ¡Ey! Seguimos con...
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Calibre 50 contigo. Acabas de escucharlo aquí en La Comadre 98.5. Puros éxitos. 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

2:10, escuchas La Comadre 98.5, puros éxitos. Soy Tania Aguilar, sigo contigo hasta las 4, suenan Los Tigres del Norte, Tumba Falsa. Escúchanos también en iHeartRadio.

0: es Karin León y Grupo Frontera, que vuelva, que vas a escucharlo aquí en La Comadre 98.5, puros éxitos. Ya sabes que en línea estamos en iHeartRadio desde cualquier dispositivo, tu tableta, celular, tu computadora. Oye, comadre, ahora que se acercan las vacaciones y que te vas a ir, no sé, para otra ciudad o te vas para el gabacho, escúchanos, guárdanos por ahí primero en la sección de memorias, abres la aplicación y ahí trae como unos signo de más, ahí, cuando primero, escúchanos. Al estarnos escuchando, le das en el signo de más y ahí vamos a quedar guardaditos en tu aplicación para que te acuerdes de nosotros. Ay, creo que ya la comadre 98.5 y ya abres la aplicación, inmediatamente te vamos a estar apareciendo por ahí, ¿eh? Así que ya te la you know, ¿eh? Escúchanos a través de la aplicación de iHeartRadio y échate una vuelta a la página de lacomadre.mx para que te entre todo lo que está pasando. Ay, no, ando acelerada yo. Tengo hambre, comadre. Tengo hambre, el hambre me trae así. Pero bueno, ya te la sabes. En la página de lacomadre.mx vas a encontrar información, promociones, el mitote y mucho más, ¿eh? Estás en La Comadre 98.5, puros éxitos.
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1: Ya las 6:37 minutos, estás escuchando La Comadre 98.5, puros éxitos. Oye, comadre, hice por ahí una encuesta en el WhatsApp de La Comadre, 6671880985. Se me había pasado decirla por aquí, pero ya tuve un montón de respuestas. ¿Qué cosa no puede faltar en una clausura de graduación? Ya te la sabes, comadre. Dice la Belén, la mamá que anda tapando a todos por tomar la foto a su bendición. Esa seré yo en estos días. El Kiki dice, algún colado. Ah, por supuesto, esos llegan porque llegan. El globo de gas, uy, que se les vaya, comadre. Ay, no, allá en el techo del galerón, ahí quedó el globo. O allá enredado entre los cables de un poste. Ay, no, qué barbaridad. La Marisol dice, ¿qué onda, Marisol? Dice, el alumno, pues los alumnos, pues claro, ¿verdad? Saludos, los graduados, exacto. Saludos para la Paola. Ahorita vamos a seguir respondiendo por aquí compartiendo todas las respuestas que me han dejado por acá. Faltan como unas 10, ¿eh? Seguimos con más aquí en La Comadre.

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John Sebastián, más allá del sol. Acabas de escucharlo en La Comadre 98.5, puros éxitos. 2:51 p.m, comadre. 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Desde el lado es Bobby Pulido aquí en La Comadre 98.5. ¡Puros éxitos!

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Son las 3 de la tarde con 10 minutos. Estás escuchando La Comadre 98.5, puros éxitos. La temperatura en este momento es de 34 grados centígrados en Culiacán. Bastante calorcito, comadre, comadre. ¿Ya comieron? Espero que sí. Buen provecho a los que están disfrutando de los sagrados alimentos. Cuéntame qué cosa no puede faltar

0: Grupo Frontera y Grupo Firme, el amor de su vida. Acabas de escucharlo aquí en La Comadre 98.5, puros éxitos. Soy Tanaya Aguilar, qué bueno que me sigas acompañando. Voy a estar hasta las 4 por acá, comadre. Oye, ¿qué cosa no puede faltar en una clausura, en una graduación de primaria principalmente? Los padrinos, los padrinos, dice la Diana. Saludos para mi Diana. La Heidi dice... el llanto de felicidad. ¡Ay! Y que nos sirva la bocina de la escuela. ¡Uy! Eso es típico, ¿eh? Gracias, Heidi. Dicen por acá, ¿la qué? La banda. ¡Ay! Pues, ¡qué pudientes, ¿verdad? ¡Qué pudientes cuando llevan la banda! No, allá en mi rancho no llegan las bandas. No, sí hay, comadre. Sí hay. Sí llevan. Es puro show mío. El infaltable perro que aparece videos cruzando el podio. Saludos para Rubén Montoya. Oye, el perro cuando hacen los honores a la bandera, donde va la escolta y el perro va marchando atrás de la escolta. Esa está buena, ¿eh? Buenísima. Dice por acá también. ¿Quién más? ¿Quién más? Ay, como dice, un perro entre los niños mientras bailan el... también entre el... sí, entre el vals, eso no puede faltar. Los globos, Ángeles, saludos para Ángeles. Y pues los alumnos, pues sí, ¿verdad? Pues ni modo que no. Síganme contando. Ay, por acá hay más mensajes, ahorita los voy a compartir. 6671-880-985 es el WhatsApp de cabina. ¿Qué cosa no puede faltar en una clausura? Vuelvo de volada, ¿eh? Quédate conmigo, estás en La Comadre 98.5, puros éxitos.
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0: Rey sin reina. ¡Ay! Acabas de escuchar al Julián Álvarez aquí en La Comadre 98.5, puros éxitos. Soy Tania Aguilar, 3 de la tarde con 38 minutos. Comadre, vamos a terminar ya casi con este asunto. Mira, te estaba preguntando qué cosa no puede faltar en las clausuras. Dice María Chávez, saludos, el globo con gas y las florecitas. ¡Ay, sí, comadre! Oye, ¿y no te ha pasado que en los teatros no te dejan pasar algunas de esas cosas? Las tienes que dejar allá afuerita, ¿no? No sé si las flores u otra cosa, pero en unos teatros así me ha pasado a mí, de que llevas algo y no pasa. O los globitos, porque estorban, yo creo. Sí, una cosa de esas. Un asunto de esos. Pero si son ahí en la explanada de la escuela, comadre, uy, te puedes llevar hasta porra y toda la cosa, hasta la lona te puedes llevar ahí de la porra y todo y no pasa nada. Dice, ¿cómo dice? Los globos, dice Noelia. Excelente día, Noelia. Hola, dice Lester. ¿Qué alboroto trae Lester? Dice, hola, bye. Dice Lester, hola y bye. No dice otra cosa, Lester, comadre. ¿No sabe escribir otra cosa o qué? ¿Qué le pasa a la Lester? Ay, no, Lester no ha comido, yo creo. No ha comido. ¿El ahijado o ahijada? Por su pollo que sí. Los graduados, dice, pues sí, ¿verdad? Pues sí, saludos para el Víctor. Dice, saludos al grupo, ¿qué? Los alumnos. Saludos al grupo Fortaleza de parte del F1. ¡Oh! ¿Qué es eso, comadre? Astorga. Saludos para Astorga. No sé qué sea eso. La gente habla en clave y uno no le entiende. Pues bueno, saludos para ellos, ¿verdad? Quédate conmigo. Estás en La Comadre 98.5. Puros éxitos.
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A chillar otra parte, es pesado aquí en la Comadre 98.5, puros éxitos. Me despido, te vas a quedar con la Elsa Soberane. Soy Tamella Aguilar, estás en la Comadre 98.5, puros éxitos. Y ya sabes que en línea me escuchas a través de iHeartRadio. Te quedas con Fuiste Tú, es Mar Solís. Súbele, comadre.

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4 de la tarde con 10 minutos aquí en la ciudad de Culiacán, Sinaloa. Yo soy Elsa Soberanes y nos vamos a reportar tempranuki, comadre y compadre, en este martes con M. Mitotero. Quédate conmigo aquí en La Comadre 98.5 Puros Éxitos. Yo soy Elsa Soberanes al aire, también sonando por iHeartRadio. Y por acá te voy a dejar con Cristian Nodal. ¡Au! ¡No te contaron mal!

0: Hola, hola, ¿qué tal a todos? ¿Cómo andan? ¡Au! Yo soy Elsa Soberanes y es martes, comadre y compadre. Martes con M de Mitotero, 16 de junio. Yo soy Elsa Soberanes y nos vamos a reportar tempranuki aquí en La Comadre, 98.5 puros éxitos. Retumbando la bocina también por la aplicación gratuita de iHeartRadio. Y en este martes, comadre y compadre, cuéntame desde dónde me escuchas, desde dónde me sintonizas, en dónde te agarré. ¡Epa! En el tráfico, a lo mejor en la chamba, comunícate conmigo, escríbeme a través del WhatsApp de La Comadre en cabina 6671-880-985 y escríbeme desde dónde me andas escuchando en este instante. Yo soy Elsa Soberanes y me escuchas en La Comadre 98.5 puros éxitos, sonando también en línea en como dice iHeartRadio.
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0: Pues aquí en La Comadre, 98.5 puros éxitos. Yo soy Elsa Soberanes y también me encuentras en iHeartRadio. Por acá ando de preguntona acerca de desde dónde me escuchas, desde dónde me sintonizas, en dónde te agarré. Comunícate conmigo, escríbeme a través del WhatsApp de La Comadre en cabina 6671-880-985. Como por acá me andan diciendo, saludazo Elsa por acá a los puenteños, en especial al de la camioneta café El Padrinazo. ¡Ah! ¡Puro personaje! También un saludazo muy especial a mi comadre Solángel que me dice, Elsa Soberanes, nos agarraste recogiendo a las bendiciones de la guardería. ¡Ah! Un saludo a mi comadre Sol Ángel, que anda obviamente recogiendo sus bendiciones en el calorón, no importa la que madre es madre. No. Saludos a mi comadre, pues, Sol Ángel, con mucho gusto, y a sus pequeñines. También por acá saludazo a mi comadre María Chávez, que nos escucha desde el coche, rumbo a casita. Comadre, un saludazo muy especial, pues, que llegue con bien a casa. Yo soy Elsa Soberanes, si me agarras, aquí en La Comadre, 98.5 puros éxitos, y en como dice iHeartRadio.
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La banda MS solo converte lo que andabas escuchando. ¡Au! Aquí en La Comadre. 98.5 puros éxitos. Yo soy Elsa Soberanes, retumbando la bocina también por la aplicación gratuita de iHeartRadio. Por acá tengo saluditos pendientes a mi compadre Damián, que es conductor de aplicación. ¡Au! Y a su esposa Lourdes, que me andan escuchando por todo Culiacán, me dicen. También saludos a mi compadre Kiki, que me dice: Elsa, me agarraste dormido. Compadre, despiértese. Saludos a mi compadre Kiki, con mucho gusto, a Damián y a Lourdes. 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Y mientras tanto, vamos a cerrar esta hora, ¿te parece? Viene el Chapo de Sinaloa con Le Hace Falta Un Beso. No, hombre, la canción por excelencia para hacer lonche, para hacerle lonche al marido, comadre y compadre. ¿En serio? Escúchala bien. Soy Elsa Soberanes y me escuchas en La Comadre 98.5 y en iHeartRadio.

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